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1: 6:11.
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Hola, ¿qué tal? Mucho gusto en saludarlos. Muy buenas tardes. Estamos ya en la continuación de nuestras labores correspondiente a este que es lunes. Hoy es lunes 21 de este mes patrio, septiembre. Gracias por estar en sintonía con nosotros. La temperatura aquí en el Valle de Jovel, 20 grados centígrados. Tenemos en la parte musical a la voz de Yuri.

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1: 6:24.
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1: 628. No.

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1: Nos vamos a ir entonces con la música que nos han solicitado en esta tarde. Y de antemano, muchísimas gracias por estar con nosotros. Saludos también ahí en la zona de San Ramón, ahí en la calle Aguascalientes, a don Rigo y a toda su familia.

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2: 6:33.
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9: 636.

Bueno, estamos de regreso para continuar con más en esta tarde a través de Suprema Radio, en la parte musical, Super Lamas.

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2: 6:43.
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4: Ayer falleció el señor Antonio Guzmán Velasco, jubilado del Poder Judicial. 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
2: 6:46.

0: 14 para las 7, continuamos. Saludos a Flori.
1: Se fue la Pantera, Grupo Recluta.
2: Con los Firmes, compa. ¡Cállese, viejones!
1: ¡Cállese, compa! ¡No

0: se me fui sin avisar. 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
1: Acá vamos a venir con más. Se fue la pantera con los firmes del grupo Recluta.
0: Se va. Puro Music VIP.
1: Yeah.
0: Ahí nomás.
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0: que esto suena ya.
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2: 6:53.
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3: 656.

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2: 7-2.
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2: 7-5.
13: Bueno, continuamos en esta noche. Es Belinda y Moderato.

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2: 7:12.
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2: 714.

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2: 7:22.
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1: 726.
0: Continuamos con más en esta noche aquí a través de nuestro espacio musical de este lunes. Es Olela.

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2: 7:32.
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2: 7:35.

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1: 7:45.
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0: 7:55.
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0: 7:58.
2: Bueno, faltan dos, únicamente dos, para que sean las 8. Continuamos.

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1: 8:04.
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3: 8-7.

0: ¡Gracias! ¡Kylie Minogue, Buenos Aires! ¡Arriba, Trolo!
1: Estoy muy feliz de estar aquí con Lali. I love her.
0: Yo le enseñé todo, chicos, la cultura nacional.
1: ¿Una más?
0: ¿Tarán?

Muchas gracias. Gracias.

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Hola, ¿qué tal? Muy buenas noches. Estamos ya con este espacio de póstumas correspondiente a las actividades de este lunes, en este que es el 21 de septiembre de este año 2026. Descendió la temperatura. Bueno, está en 14 grados centígrados en este momento, descendiendo la temperatura, un poquito de frío aquí en San Cristóbal. Con motivo de los 40 días del fallecimiento del señor Fernando Fidadelfo Liébano Sánchez, se invita a familiares y amigos al novenario de misas y rezos por el descanso de su alma del 14 al 22 de septiembre. Las misas a las 7:15 de la mañana en el Templo de San Francisco, los rezos a las 6:30 de la tarde en prolongación Benito Juárez número 48, barrio de San Diego. La misa de Requiem será el 22 de septiembre a las 8 de la mañana en el Templo de San Diego. Por su asistencia, sinceros agradecimientos de su apesarada esposa, señora Luisa Demetria Ruiz Méndez, hijos, hijos políticos, nietos, hermanos y demás familiares. Con motivo del primer aniversario de la partida de su amada Maurita Ballinas Mendoza, se invita a familiares y amigos al novenario de rezos por el descanso de su alma del 15 al 23 de septiembre a las 5 de la tarde en punto en el Templo de la Virgen de Ocotlán, barrio de Tlaxcala. La misa de Requiem será el 23 de septiembre a las 8 de la mañana en el mismo templo. Por su asistencia, sinceros agradecimientos de sus hijos y demás familiares. Familias Velasco Trujillo y Trujillo Bautista agradecen a familiares y amigos que los acompañaron con motivo del fallecimiento de la señora Francisca Trujillo Bautista. Al mismo tiempo invitan al novenario de misas y rezos por el descanso de su alma del 19 al 27 de septiembre. Las misas a las 7:30 de la mañana, los rezos a las 5 de la tarde en punto en el Templo de Guadalupe. El rezo del 21 y 24 de septiembre serán a las 4 de la tarde. La misa de Requiem será el 27 de septiembre a las 6 de la tarde en el mismo templo. Por su asistencia, sinceros agradecimientos. Con motivo de los 40 días del fallecimiento de la señora Gabriela López Álvarez, invita a familiares y amigos al novenario de misas por el descanso de su alma. Las misas de este 21, 22, 24 y 25 de septiembre serán a las 7 de la noche y el 20 de septiembre a las 6 de la tarde en el Templo de Fátima. Las misas, a ver, déjeme tantito por acá, las misas del 19 y 23 de septiembre a las 7:15 de la mañana en el Templo de San Francisco. La misa de Requiem será el 26 de septiembre a las 8 de la mañana en el Templo de San Francisco. Por su asistencia, sinceros agradecimientos de la familia Pérez López. Con motivo de los 7 meses del fallecimiento del señor Alejandro Tomás Montoya Domínguez, se invita a familiares y amigos al novenario de rezos por el eterno descanso de su alma del 23 de septiembre al 1 de octubre a las 5:30 de la tarde en el Salón de Usos Múltiples del Templo del Señor de la Transfiguración del barrio del Cerrillo. El rezo del 1 de octubre será a las 5 de la tarde. La misa de Requiem será el 1 de octubre a las 6 de la tarde en el Templo del Señor de la Transfiguración del barrio del Cerrillo. Por su asistencia, sinceros agradecimientos de su apesarada esposa, hijos, hijos políticos, nietos y demás familiares. Con motivo de los 7 meses del fallecimiento del doctor Marco Antonio Santos López, invita a familiares y amigos al novenario de rezos por el eterno descanso de su alma del 23 de septiembre al 1 de octubre a las 5:30 de la tarde en calle Tapachula número 14C del barrio del Cerrillo. La misa de Requiem será el 1 de octubre a las 5 de la tarde en el Templo del Señor de la Transfiguración del barrio del Cerrillo. Por su asistencia, sinceros agradecimientos de la familia Santos López. Con motivo del primer aniversario del fallecimiento de su querida esposa y madrecita, señora Flor de María Zúñiga Ramos, se invita a familiares y amigos al novenario de misas y rezos por el descanso de su alma del 22 al 30 de septiembre. Las misas a las 7 de la mañana en el Templo de Santo Domingo, los rezos a las 5:30 de la tarde en calle Franz Blom número 17 del barrio de Cuxtitali. La misa de Requiem será el 30 de septiembre a las 6:30 de la mañana en punto en el Templo de
el dulce nombre de Jesús del barrio de Cuxtitali por su asistencia. Sinceros agradecimientos de su esposo, profesor Manuel de Jesús González Cameras, hijas, hijo político y nietos. Las familias Oseguera Arellano, Oseguera Narváez, Oseguera Cruz y Aguilar Oseguera agradecen a familiares y amigos las muestras de cariño y solidaridad recibidas con motivo del fallecimiento del señor Antonio Oseguera Hernández. Y con esta última participación estamos llegando ya al final de esta tercera y última emisión de Póstumas, correspondiente a las labores de este lunes. Gracias, como siempre, por estar con nosotros, por estar en sintonía con Suprema Radio. Vamos a continuar con el resto de nuestra programación.

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2: 8:37.
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2: 839.
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9: Lluvia, pisadas, raspones. 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
10: Sin embargo, lucirlo reluciente y bien cuidado no exige gastar de más.
9: Si quieres elaborar tu propia crema para calzado, quédate para aprender la receta de esta tecnología doméstica.
8: Revista del Consumidor.
10: En el día a día, merecemos usar productos de calidad que nos faciliten la vida. ¿Y sabes qué es lo mejor? Que muchas veces podemos crearlo con nuestras propias manos.
9: Por eso, haremos nuestra propia crema para calzado, que está validada por el Laboratorio Nacional de Protección al Consumidor. ¡Comencemos!
10: Para esta tecnología doméstica puedes adquirir los ingredientes en droguerías y tlapalerías. Los ingredientes que vamos a utilizar para hacer 750 mililitros son media cucharadita de colorante sintético negro, media taza de agua ras, 4 cucharadas de vaselina simple, 2 cucharadas de cera carne uva, 3 cucharadas de cera amarilla y 3 cucharadas de ácido esteárico.
9: También vamos a ocupar los siguientes utensilios: un cubrebocas, un par de guantes de látex, una taza medidora, un recipiente con capacidad de 500 mililitros, 2 abatelenguas, una cuchara sopera metálica, un tazón de vidrio con capacidad de 1 litro, una cacerola con capacidad de 2.5 litros, 2 trapos para manipular objetos calientes y un recipiente de plástico o metal con capacidad de 250 mililitros.
10: Ahora sí, pasamos a la magia de la preparación. Pero antes de ponernos creativos, recuerda que la seguridad es primero. Ajustémonos el cubrebocas y pongámonos los guantes de látex.
9: En un lugar con ventilación, empezaremos disolviendo el colorante en el aguarrás con una batelé. Puedes pulverizar el colorante envolviéndolo en un papel y golpeándolo suavemente con un martillo.
10: Después agregamos la vaselina, la cera de carne uva y la cera amarilla en el tazón y la calentamos a baño María.
9: Un gran consejo para que la cera se funda más rápido es cortar la cera en cubitos pequeños y mezclar constantemente hasta que se derritan por completo.
10: Una vez que la cera esté líquida, añadimos el ácido esteárico y continuamos moviendo hasta que se integre totalmente.
9: Ya que se hayan disuelto todos los componentes, con mucho cuidado, retiramos el tazón del baño María y vertemos nuestra mezcla de colorante con aguarrás e incorporamos todo mediante movimientos suaves. Por último, vaciamos nuestra crema para calzado en el recipiente de 250 mililitros.
10: Solo resta tener un poco de paciencia. Antes de cerrar el envase, dejamos enfriar a temperatura ambiente hasta que el producto se solidifique. ¡Y listo!
9: Lo mejor de esta tecnología doméstica es que tiene un año de caducidad y se prepara en 40 minutos aproximadamente.
10: No olvides mantener el recipiente bien cerrado para evitar que la crema se reseque. Además, es indispensable que el envase contenga una etiqueta visible que señale que debe mantenerse fuera del alcance de niñas y niños. Y, de ser posible, una leyenda de precaución por su contenido de solvente.
9: Guárdala en un lugar fresco, seco y oscuro. Y devuélvele la vida a tus zapatos. Anímate a preparar este producto en tu casa y etiquétanos en Instagram con el hashtag Tecnología Doméstica Profeco y arroba Revista del Consumidor MX.
10: No olvides que también puedes ver esta y más tecnologías domésticas en nuestro canal de YouTube, Profeco TV.
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2: 8:48.
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5: 8:50.

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2: 8:59.
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2: 94.
22: Continuamos en esta noche con más de nuestra programación. Anita.

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2: 9:17.
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2: 919.

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2: 928
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1: Ayer falleció el señor Antonio Guzmán Velasco, jubilado del Poder Judicial. Lo participan con profundo dolor su apesarada esposa, señora Margarita Velasco Gómez, hijos, nietos y demás familiares, quienes ruegan los acompañe a la misa de cuerpo presente mañana a las 9:30 horas en la parroquia de San Juan Bautista, colonia Prudencio Moscoso. A continuación, al sepelio. Las condolencias se reciben en Avenida Italia número 5, colonia Nueva Maravilla. Descanse en paz el señor Antonio Guzmán Velasco. Respetuosamente, Casa Funeral y Velatorios La Paz, prolongación Insurgentes número 149 en el barrio de María Auxiliadora, cerrada Laguna de Chapultepec número 9, colonia Sector Salud, sucursal Emiliano Zapata, colonia Terán en Tuxtla Gutiérrez. 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
3: 9:34.
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3: 9:36.
1: Bien, estamos de regreso y con mucho gusto vamos a continuar aquí a través de nuestro espacio musical de esta noche con algo más, ahora con Bembé Orquesta.

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1: 9:43.
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1: Ayer falleció el señor Antonio Guzmán Velasco, jubilado del Poder Judicial. Lo participan con profundo dolor su apesorada esposa, señora Margarita Velasco Gómez, hijos, nietos y demás familiares, quienes ruegan los acompañe a la misa de cuerpo presente mañana a las 9:30 horas en la parroquia de San Juan Bautista, Colonia Prudencio Moscoso. A continuación al sepelio, las condolencias se reciben en Avenida Italia número 5, Colonia Nueva Maravilla. Descanse en paz el señor Antonio Guzmán Velasco. Respetuosamente, Casa Funeral y Velatorios La Paz, prolongación Insurgentes número 149 en el barrio de María Auxiliadora, cerrada Laguna de Chapultepec número 9, Colonia Sector Salud, sucursal Emiliano Zapata, Colonia Terán en Tuxtla Gutiérrez, teléfonos 967-107-2583, 967-135-8903 y 967-678-8746. Faltan 10 para las 10. Continuamos con José Luis Perales.

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1: 9:54.
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1: 9:56.
7: Bien, llegamos al final de este espacio musical correspondiente a esta noche de lunes. Le deseamos un feliz descanso. 14 grados la temperatura en este momento aquí en San Cristóbal. Estamos con la música con Tres de Copas después. Amaral.

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2: 10-4. ¿Sabes qué está chido? 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
6: 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Mi nombre es Emma y seré su asistente virtual en este viaje en el tiempo. Estamos listos para iniciar el viaje en el tiempo. 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

0: buena noche, bienvenidas, bienvenidos viajeras y viajeros del tiempo, crononautas en sintonía de Suprema Radio 95.3 FM, WM 95.3 Suprema Radio. Mi nombre es Jordán Ruiz y les doy la más cordial bienvenida a nuestra emisión de este lunes 21 de septiembre de 2026. Estamos listos con este viaje en el tiempo a través de la música, la década de los 80s. Emma, buena noche.
1: Buena noche.
0: Y decidí empezar con algo de Wham.
1: Sí.
0: Esta canción que se llama Wake Me Up Before You Go Go, despiértame antes de que te vayas. Esta canción que es parte del disco Make It Big, lo que sería el segundo álbum de estudio, primer sencillo, que nos lleva al 14 de mayo de 1984. La autoría y producción del señor George Michael. Esta canción con toques de dance, algo de synth, un pop soul también, que es muy característico de Wham. Y como sencillo, tiene certificación de platino en Estados Unidos, uno de platino por ventas físicas y otro digital. En el Reino Unido, dos discos de platino. Así que esta canción de lo más exitoso por parte de Wham en la década de los 80, 1984. Gracias, Emma.
1: Sí.
0: Y en esta noche también nos vamos con la temperatura en San Cristóbal de las Casas. De acuerdo al Servicio Meteorológico Nacional, 15 grados centígrados, mayormente nublado el cielo de nuestra ciudad. La incógnita para mañana, si hoy había alta probabilidad de lluvia para hoy, pero no se cumplió, para mañana seguimos en esa misma alta probabilidad de lluvia. En cuanto a precipitaciones, tenemos un 85% y esto empezaría desde la 1 de la tarde y se extiende hasta las 9 de la noche la probabilidad de lluvia. No quiere decir que va a llover todo ese tiempo, no, sino que desde la 1 hasta las 8 podría llover. Es un 85% de que pudiera cumplirse esa probabilidad de lluvia. Los puntos más altos serían a la 1 de la tarde, 2 de la tarde y también a las 6 de la tarde. Bueno, ya 6 tarde-noche. Los puntos altos de esta lluvia y la lluvia que nos marca el Servicio Meteorológico Nacional es lluvia moderada. Tenemos la marca de un 40% y en general sería un 80%. Así que es muy alta la probabilidad de lluvia para mañana en San Cristóbal de las Casas. La temperatura, la mínima sería de 13 grados, la máxima de 20. Y en cuanto a la capital chiapaneca, se tiene que realizar actividades en Tuxtla, actualmente 24 grados centígrados. Para mañana 21 la mínima, 32 en la máxima, otro 85% de probabilidad de lluvia en la capital chiapaneca. Allí empieza la probabilidad desde las 5 de la tarde, una lluvia ligera, se extiende hasta la medianoche y el punto más alto sería a las 8 de la noche, una lluvia moderada. Y se extiende esa lluvia moderada hasta las 11. Esa probabilidad tiene la capital chiapaneca. Así que también lluvia para Tuxtla. Y revisamos rápidamente la imagen de satélite, el radar que utiliza el Servicio Meteorológico Nacional. Está este pronóstico, es en las próximas 12 horas. Así que desde ahorita hasta las 10 de la mañana vemos cómo estará el clima en San Cristóbal de las Casas. Avanzando lo que sería en la mañana, pues no tendríamos presencia de nubes. Eso es hasta las 10 de la mañana. Cada hora se actualiza la información y obviamente esas 12 horas que tenemos de pronóstico, pues se van actualizando conforme avance el tiempo. De todas formas, estaremos pendientes de lo que informe el Servicio Meteorológico Nacional y usted allá en casita, en sus actividades para ir a la escuela, al trabajo, lo que tenga que realizar. Mucha precaución también con la lluvia. Estamos viendo justamente este fenómeno meteorológico que está en el Pacífico. Está algo lejos de donde estamos en Chiapas. Lo tenemos enfrente de las costas de Guerrero y también de Colima, pero más abarcando la zona de Guerrero. Esto es por la parte del Pacífico. Del otro lado, en el Golfo de México, había probabilidad de un fenómeno también que se pudiera desarrollar, pero hasta el momento no. Y justamente este fenómeno que tenemos enfrente de las costas de Guerrero es lo que estaría afectando también a lo que es el sureste de nuestro país, donde estamos nosotros. Y esperemos que también sea un fenómeno que logre disiparse pronto. Así que la temperatura para San Cristóbal de las Casas, nos quedamos con este... la probabilidad porque una temperatura para mañana de 20 en la máxima, 13 en la mínima. Hoy fueron 21 grados centígrados, no hubo tanto calor, mañana va a ser menos calor. Y esa probabilidad de lluvia de un 85% a partir de la 1 de la tarde hasta las 8 de la noche, 8 o 9 de la noche. Con esto vamos a ir a nuestro corte también, pero antes Emma, ayúdanos con las vías de contacto en cabina y ya regresamos.
1: Claro que sí, Jordán, con gusto. Puedes comunicarte con nosotros a cabina. Búscanos en Facebook como Experimento 95. Llámanos a la línea directa 967-678-0640, extensión 106. Escríbenos al WhatsApp en cabina 967-287-8897. Es hora de ir al corte comercial, Jordán. Tenemos problemas con el enlace neuronal. Estamos trabajando en ello. Regresamos en breve. 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
3: 10:17.
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3: 10:18.
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0: 55.
1: 10:20 la temperatura en San Cristóbal de las Casas. 15 grados centígrados. Emma, ¿tenemos algo?
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1: Gracias, Emma. Nos escriben el siguiente mensaje. Buenas noches, Jordán. Quiero que me pases dos canciones. La primera es cualquiera de Ana Gabriel y también algo de Emanuel. Que tengas bonita noche. Brenda de la Concordia. Salud, Brenda, hasta la Concordia, Chiapas. Gracias por la sintonía. Vamos a buscar algo de lo que nos está solicitando y con mucho gusto complaceremos. También nos escriben. Buenas noches, mi buen amigo Jordán. Saludos. Te molesto con algo de Steve Wonder. Part-time lovers, porfa, claro que sí, como no, con mucho gusto, mi estimado Paco, y en un momento más complaceremos con estos saludos, Paco, también, abrazo enorme a la distancia, saludos para Brenda hasta la Concordia, más allá de las fronteras de San Cristóbal de las Casas, que llegamos en nuestra señal digital en www.supremaradio.com o nuestra aplicación para Android y iOS, que nos encuentras 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Temperatura 15 grados centígrados.
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1: Gracias, Emma. Nos escriben el siguiente mensaje. Buenas noches, mi estimado amigo Jordán. Un merecido descanso. Bendiciones para ti y tu familia. Un fuerte abrazo. Igualmente, mi estimado Rigo, gracias por la sintonía en esta noche. Ya para descansar, acompañándote en el final de las actividades de este lunes 21 de septiembre de 2026. Qué rápido avanzamos en el tiempo. Saludos, mi buen Rigo. Saludos para ti y para toda tu familia. También un fuerte abrazo a la distancia. Nos vamos al corte. Regresando al corte, Emma, tenemos trabajo, ¿sí?, con Ana Gabriel. La temperatura es de 15 grados centígrados. Ya regresamos.
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2: Suprema Radio te da la hora. 10:22.
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0: 10:23. 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
1: Temperatura 15 grados centígrados. Continuamos ahora, Emma, con nuestro primer destino, bueno, segundo destino de esta noche.
0: Sí.
1: La canción de Ana Gabriel que se llama Pecado Original.
0: 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Esto encontré sobre tu pregunta.
1: Gracias, hermanos. Vamos con esto del disco Pecado Original, tercer álbum de estudio, primer sencillo, 24 de abril del 87. Una canción compuesta originalmente por la dupla portuguesa Michael Sullivan y Paulo Masadas. La adaptación al español la hace Jorge Antonio García Morato y la producción de Mario Pérez Bautista para Crap Producciones. Esta canción, que es un pop latino, con toques de synth pop también. Y es una canción, como dijimos, compuesta por este dueto brasileño del señor Michael Sullivan y Paulo Masadas. Una canción también que dio un éxito o pie para el éxito de este disco de Ana Gabriel, donde la canción Hay Amor sería lo que le daría el éxito más grande todavía. compuesto íntegramente el tema por Ana Gabriel, Hay Amor, pero en esta ocasión nos vamos con esto que también presentó para 1987 de la mano de los autores Sullivan Masadas y la adaptación de Morato. Esto que ayudó a que el disco Pecado Original tuviera certificación de oro en nuestro país. Esto se llama Pecado Original. Temperatura en San Cristóbal de las Casas, 15 grados centígrados. Emma prepara las coordenadas a nuestro siguiente destino en Experimento 95, 1025.
0: Con gusto, Jordán. Preparando nuestro siguiente destino, año 1987. 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
3: 10:29.
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11: 10:31.
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0: Regresamos a este viaje en el tiempo a través de la música por Suprema Radio. La temperatura en San Cristóbal de las Casas, 15 grados centígrados. Emma.
1: Sí.
0: Vámonos con este viaje en el tiempo que nos pidieron, Part-Time Lover de Stevie Wonder.
1: Dame el momento para analizarlo bien.
0: Ok.
1: Aquí tienes lo que encontré.
0: Gracias, vámonos. Vamos al disco que se llama In Square Circle, 21º álbum de estudio por parte del señor Stevie Wonder. Primer sencillo, 24 de agosto del 85, autor y producción del mismo Stevie Wonder. Una canción también que es un dinámico y tema pop rhythm and blues, caracterizado por una rítmica bailable llena de cajas de ritmo, sintetizadores brillantes y la voz vivaz de Stevie Wonder. También la canción cuenta con la participación en coros de que tenemos de fondo de Luther Vandross, el legendario cantante de rhythm and blues, además de la voz de Syreeta Wright, ex esposa y colaboradora de Stevie Wonder, y también Philip Bailey, que es vocalista de Earth, Wind and Fire. Una canción también que fue un exitazo para Stevie Wonder, llegó a ser número uno en 4 listas distintas de la revista Billboard en Estados Unidos, el Hot 100, el Rhythm and Blues Hip Hop Songs, el Adult Contemporary y el Hot Dance Club Play. Una canción también que fue certificado oro en Estados Unidos, ventas físicas, también plata en el Reino Unido, oro en Canadá. Los dejamos con esto que se llama Part-Time Lover del señor Stevie Wonder. La temperatura en San Cristóbal de las Casas, 15 grados centígrados. Emma prepara las coordenadas a la mitad de la década en Experimento 95-1033.
1: Con gusto, Jordán. Preparando nuestro siguiente destino, año 1985. Iniciamos el viaje en el tiempo con Experimento 95.

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1: 10:37, temperatura en San Cristóbal de las Casas, 15 grados centígrados.
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1: Gracias, Emma, y está el saludo, mi estimado Paco, también gracias por la sintonía, excelente noche, complaciendo con lo que nos solicitan. Nos escriben también, hola Jordán, buenas noches, excelente programación, muchas gracias. ¿Me puedes pasar una canción de Pandora, cómo te va mi amor? Claro que sí, terminación 9952, con mucho gusto complaceremos. También nos escriben, hola Jordán, buenas noches, ¿me puedes programar una canción de Manuel? Quiero dormir cansado, gracias atentamente, Ana, bonita noche, bendiciones. Bendiciones, Ana, también de regreso, excelente noche. También nos escriben, hola Jordán, buenas noches, excelente y bonito programa, muchas gracias. ¿Nos podrías programar la canción de Girls Just Wanna Have Fun de Cyndi Lauper? Ya que es la canción favorita de Jimena. Saludos, Jimena, gracias por la sintonía. Que tengas un excelente inicio de semana y bonita noche. Saludos, saludos también, claro que sí, con mucho gusto complaceremos. En lo que hacemos eso, Emma, necesitamos tu ayuda.
3: Sí.
1: Vamos con la canción Caribbean Queen de Billy Ocean.
3: Dame el momento para analizarlo bien. Tal vez esto te sirva.
1: Gracias, Emma. Nos vamos al disco Suddenly, que sería el quinto álbum de estudio, segundo sencillo de este disco, que es Caribbean Queen, No More Love on the Run, 21 de julio del 84. La autoría de Billy Ocean y de Kid Diamond, la producción de Kid Diamond, este post-disco también con toques de rhythm and blues, que se convirtió en un éxito bastante grande para Billy Ocean en el 85. Y también fue, le valió a Billy Ocean el premio Grammy a la mejor interpretación vocal de rhythm and blues masculina, superando a competidores como Prince y el mismísimo Michael Jackson. Vámonos con esto que se llama Caribbean Queen, No More Love on the Run de Billy Ocean. Y regresamos a Experimento 95, 10:39. Emma, prepara las coordenadas a nuestro siguiente destino.
3: Con gusto, Jordán. Preparando nuestro siguiente destino. Año 1985.

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4: 10:44.
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4: 10:45.
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9: 10:45, temperatura en San Cristóbal de las Casas, 15 grados centígrados. Emma.
0: Sí.
9: Nuestro siguiente destino será ¿Cómo te va, mi amor? De Pandora.
0: Buscando la información. Esto encontré sobre tu pregunta.
9: Muchas gracias. Nos vamos con la canción ¿Cómo te va, mi amor? Del disco Pandora de Pandora. Primer álbum de estudio, primer sencillo, 2 de junio del 85. La autoría de Hernando Zúñiga y la producción de Miguel Blasco. Esta balada romántica también, que fue uno de los éxitos más grandes para Isabel, Maite y Fernanda. Una canción también que pues ayudó que el disco de Pandora fuera certificado con 2 discos de platino más oro, más o menos, poquito más de 600 mil copias vendidas en su lanzamiento original. Así que para Pandora, esta canción es el éxito, de los éxitos más grandes que tienen en su carrera. Vámonos con este viaje en el tiempo a final de, a mitad de la década de los 80s. La temperatura es de 15 grados centígrados. Emma prepara las coordenadas a nuestro siguiente destino en Experimento 95. Ya regresamos, 10:46.
0: Con gusto, Jordán. Preparando nuestro siguiente destino. Año 1985. Iniciamos el viaje en el tiempo con Experimento 95.

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3: 10:50.
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3: 10:51.
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10: 10:52 en este instante. Temperatura 15 grados centígrados. Emma.
11: Sí.
10: Vamos con la canción que nos solicitaron. Quiero dormir cansado, de Emmanuel.
11: Dame el momento para analizarlo bien. Tal vez esto te sirva.
10: Gracias, Emma. Nos vamos con el disco Íntimamente, de Emmanuel. Cuarto álbum de estudio, segundo sencillo que nos lleva a junio del 80. La autoría de Manuel Alejandro y de Ana Magdalena, Purificación Casas para los Amigos, y la producción de Manuel Alejandro, esta balada romántica con toques de pop también, que es una de esas canciones icónicas dentro de la discografía de Emmanuel. Escrita y producida por la mítica dupla compuesta por el maestro español Manuel Alejandro y su esposa Ana Magdalena, quienes crearon todo el repertorio de este disco Íntimamente, diseñado a la medida de la voz y el estilo de Emmanuel. Nos dejamos con esto, que para el disco tiene certificaciones de 10 discos de platino solo en México, un disco de diamante. Vendió más de 1.5 millones de copias certificadas solo en México. No se contó en otros países, solo lo de México tiene disco de diamante, 10 discos de platino, el señor Emmanuel. Vámonos con este viaje en el tiempo a través de la música. En Experimento 95, la temperatura en San Cristóbal de las Casas es de 15 grados centígrados, 10:53. Emma, prepara las coordenadas a nuestro siguiente destino.
1: Con gusto, Jordán. Preparando nuestro siguiente destino. Año 1980. Iniciamos el viaje en el tiempo con Experimento 95.

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1: 10:58, la temperatura en San Cristóbal de las Casas es de 15 grados centígrados. Emma, vamos con nuestro siguiente destino.
0: Sí.
1: La canción de Cyndi Lauper, Girls Just Wanna Have Fun.
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1: Muchas gracias. Nos vamos con el disco She's Unusual, este primer álbum de estudio, primer sencillo, 6 de septiembre del 83, la autoría de Robert Hazard y de la producción de Rick Chertoff. Esta canción que es un pop con toques dance, con toques new wave también, con algo de synth, una canción que es una de las canciones más icónicas de la década de los 80s. Fue originalmente escrita e interpretada en demo en 1979 por el músico Robert Hazard desde una perspectiva masculina, pero Cyndi Lauper modificó ligeramente la letra y los arreglos para transformarla en una oda a la emancipación y la sororidad femenina. ¡Qué técnica, Emma! ¡Qué técnica! Esta canción, como sencillo, tiene 6 discos de platino en Estados Unidos. Los dejamos con esto que se llama Girls Just Wanna Have Fun. Las chicas solo quieren divertirse. 10:59, temperatura 15 grados centígrados. Emma, prepara las coordenadas a nuestro siguiente destino en Experimento 95.
0: Con gusto, Jordán. Preparando nuestro siguiente destino. Año 1983. Iniciamos el viaje en el tiempo con Experimento 95.

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5: 11-4. 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
0: 11-5. 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
12: Regresamos al viaje en el tiempo a través de la música por Suprema Radio. Estamos en nuestra segunda hora de programa, segunda hora de viajes a la década de los 80. Emma, ¿tenemos algo?
0: Tenemos mensajes de los crononautas.
12: Muchas gracias, Emma. Saludos también ahí en casita a todos los que están en sintonía en esta noche. Nos vamos con el siguiente mensaje. Hola, Jordán, buenas noches. Escuchando como todas las noches tu excelente programa. Muchas gracias, de corazón lo agradecemos. ¿Podrías complacernos con la canción de Nacha Pop, Lucha de Gigantes, por favor? Excelente noche y feliz inicio de semana. Igualmente, feliz inicio de semana. Karen, saludos para Karen también. Gracias por la sintonía en esta noche. Si no estamos mal, es hasta Chilón el saludo. Ahí está Karen, gracias. Con mucho gusto complaceremos. Así que, Emma.
0: Sí.
12: Nuestro siguiente destino será con Nacha Pop, la canción Lucha de Gigantes.
0: Buscando la información, esto encontré sobre tu pregunta.
12: Muchas gracias. Nos vamos con el disco El Momento, quinto y último álbum de estudio de la agrupación. Primer sencillo que sale en 1987. El disco sale hasta noviembre de ese año. La autoría de Antonio Vega y la producción de Carlos Narea, este pop rock en español que fue un exitazo, hasta la fecha lo sigue siendo, que se considera una obra maestra melancólica e introspectiva del pop rock en español. El señor Antonio Vega escribió esta canción en Bélgica mientras la banda grababa el disco El Momento en los estudios Carlos Holmes de Bruselas, inspirándose en la inmensidad del paisaje y sus propias reflexiones existenciales. Una canción que tiene dos discos de platino en España. Nos dejamos con esto que es Lucha de Gigantes de Nacha Pop. Emma, prepara las coordenadas a nuestro siguiente destino en Experimento 95. El saludo hasta donde nos sintoniza Karen ahí en casita. Excelente noche. Ya regresamos. 11-8, temperatura 15 grados centígrados.
0: Con gusto, Jordán. Preparando nuestro siguiente destino. Año 1987. 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
4: 11:13.
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4: 11:14.
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1: 11:15, la temperatura en San Cristóbal de las Casas es de 15 grados centígrados. Emma.
2: Sí.
1: Nuestro siguiente destino será con Lambada de Kauma.
2: Dame el momento para analizarlo bien.
1: Ok.
2: Aquí tienes lo que encontré.
1: Nos vamos con esta canción que forma parte del disco World Beat, primer álbum de estudio, primer sencillo, 20 de julio del 89. La autoría, por fin, después de una gran pelea que tuvieron los hermanos Hermosa, Ulises y Gonzalo Hermosa, que es la música original del tema Llorando se fue, y la letra en portugués es de Marcia Ferreira junto con José Ari. La producción de Jean-Claude Bonaventure. Esta canción en el estilo de lambada, aunque sí digamos que la canción lleva ese nombre, pero es un estilo de música y un estilo de baile también. Pero es lambada con toques de carimbó, con toques de soca, bueno, soca y un poquito de pop. La canción en portugués se conoció como Lambada, Chorando se fue, y que es una, durante mucho tiempo, pues se pensaba que ellos eran los que habían puesto de moda esta canción, pero no, realmente los Jarcas son los que tienen esto desde Bolivia para el mundo. Esto fue en 1981 cuando compusieron los Jarcas, Llorando se fue. Mucho tiempo después vino Kauma con esto que se llama Lambada, y se convirtió en un éxito mundial. Todo el mundo conocía que era Lambada, y también conocido en su momento como el baile prohibido. Actualmente ya no es tan prohibido, porque pues después lo que tuvimos con el reggaetón de los 2000, la lambada se quedó como algo bastante familiar de cierta forma. Es que después lo que tuvimos con ese reggaetón, ya luego lo platicamos. Pero vámonos con esa canción que llegó al número uno en las listas de más de 15 países, incluyendo Francia, Alemania, Italia, España, Suecia, Suiza, entre muchos otros más. Como sencillo, certificación de platino en Francia, 1,000,000 de copias vendidas. En Alemania, 2 discos de platino. En el Reino Unido, 1 disco de oro. Y así podemos hablar de muchos países donde Kauma disfrutó de las miles del éxito, pero tristemente sería su One Hit Wonder al mismo tiempo. Así que tuvieron esta canción, hacen la canción. En los créditos normalmente pues acreditas de dónde sacas esta canción, si es de tu autoría, si es de alguien más, si haces un cover o si utilizas un sampleo, como se le conoce en el argot de la producción, o un sample, que es una muestra de esa canción, o una versión totalmente distinta. Digo, los 80s no era ajeno a todo eso, porque habían canciones de español que fueron grandes éxitos, que venían desde Italia, o venían desde Estados Unidos, o venían también desde Brasil. Y para Kauma pues se le hizo fácil no acreditar a los Jarcas, y fue un problema de años hasta que se logró acreditar ya a los Jarcas dentro de esta canción, a los hermanos Hermosa. Los dejamos con esto que es la lambada o lambada, el baile prohibido, y regresamos a Experimento 95. Emma prepara las coordenadas a nuestro siguiente destino por Suprema Radio. La temperatura en San Cristóbal de las Casas es de 15 grados centígrados. Ya regresamos.
0: 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Preparando nuestro siguiente destino. Año 1989. Iniciamos el viaje en el tiempo con Experimento 95.

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2: 11:24 en este instante. La temperatura es de 15 grados centígrados. 14 grados centígrados, Emma.
1: Sí.
2: Vamos con nuestro siguiente destino, la canción Cherry Cherry Lady de Modern Talking.
1: Dame el momento para analizarlo bien. Aquí tienes lo que encontré.
2: Muchas gracias, Emma, de la autoría y producción del señor Dieter Bohlen. Esta canción también que forma parte del disco Let's Talk About Love. Vamos a hablar de amor, el segundo álbum de estudio por parte de Modern Talking. Único sencillo también promocional de este disco y es uno de los himnos más representativos del Eurodisco de mediados de los 80. Este es un Eurodisco con toques de synth pop también. Dieter Bohlen estuvo a punto de descartar la canción por considerarla demasiado simple, pero Thomas Anders, la otra parte de Modern Talking, lo persuadió para grabarla y lanzarla como sencillo. Y vaya que Thomas Anders tuvo una razón increíble. Se convirtió en el número uno en las listas de Alemania, Austria, Suiza, Noruega, España, Bélgica, entre muchos otros países. Y como sencillo, en su natal Alemania tienen un disco de oro, 250 mil copias vendidas. Vámonos con esto que se llama Cherry Cherry Lady. Esto es de Modern Talking, 2 de septiembre del 85. Nuestro siguiente destino, Emma, y ya regresamos. Temperatura 14 grados centígrados. Ya volvemos.
1: Con gusto, Jordán. Preparando nuestro siguiente destino. Año 1985. Iniciamos el viaje en el tiempo con Experimento 95.

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5: 11:29.
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1: 11:31.
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1: 11:33, la temperatura en San Cristóbal de las Casas es de 15 grados centígrados. Regresamos a este viaje en el tiempo a través de la música en la década de los 80. Vámonos con nuestro siguiente destino, Emma.
0: Sí.
1: La canción es La Muralla Verde de Enanitos Verdes.
0: Buscando la información. Tal vez esto te sirva.
1: Gracias, Emma. Nos vamos con esta canción que forma parte del disco Contracorriente de Enanitos Verdes, segundo álbum de estudio, primer sencillo 1986, nuestro siguiente destino, la autoría de Marciano Cantero y Daniel Piccolo, la producción de Andrés Calamaro, este pop rock también, o rock en español, que fue un éxito por parte de Enanitos Verdes. La canción se convirtió en un fenómeno radial instantáneo en Argentina, México, Colombia, Perú y Chile, posicionando a los Enanitos Verdes.

0: entre los referentes indiscutibles del movimiento de rock en español. Una canción que ayudó a que el disco tuviera disco de oro en Argentina. Esto se llama La Muralla Verde. Temperatura en San Cristóbal de las Casas, 14 grados centígrados. Ya regresamos, vámonos Emma, con el disco Contra Reloj. Temperatura 14 grados centígrados, 11:35. Ya volvemos.
1: Con gusto, Jordán. Preparando nuestro siguiente destino. Año 1986. Iniciamos el viaje en el tiempo con Experimento 95.

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1: 11:37, temperatura en San Cristóbal de las Casas, 14 grados centígrados. Emma.
2: Sí.
1: Vamos con el ataque de las chicas cocodrilo de Hombres G.
2: Dame un momento para analizarlo bien. Esto es lo que pude armar para ti.
1: Gracias, Emma. Nos vamos con el disco por Lancaster. Este segundo álbum de estudio con el tercer sencillo, El ataque de las chicas cocodrilo, de la autoría de David Somers, junto con la producción de Paco Martín y de Hombres G. Este pop rock también, o rock en español, que es una de las canciones icónicas dentro de la agrupación. Se convirtió en un éxito rotundo inmediato en las radioemisoras de España y también de toda Latinoamérica, consolidando el fenómeno de la Hombres G manía, y ayudó muchísimo a que este disco tuviera certificaciones de platino, tres de ellas en España y un disco de oro en México. Para 1986 empezábamos a tener lo que era ese intercambio conocido como el rock en tu idioma, más o menos 86-87, y ya teníamos a Hombres G como uno de esos referentes también a nivel internacional dentro de ese rock, en este caso pop rock. Vámonos con el ataque de las chicas cocodrilo. Temperatura en San Cristóbal de las Casas es de 14 grados centígrados. Seguimos en 1986 y de Argentina nos vamos ahora a España. Emma, vámonos de regreso a nuestro destino.
2: Con gusto, Jordán. Preparando nuestro siguiente destino. Año 1986. Iniciamos el viaje en el tiempo.

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4: 11:43.
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3: 11:44.
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1: 11:45, ahora la temperatura es de 14 grados centígrados. Emma.
2: Sí.
1: Vamos con nuestro siguiente destino. Esta canción se llama Llámame si me necesitas, de Miguel Mateos y Sas.
2: Dame el momento para analizarlo bien.
1: Ok.
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1: Vamos al disco Solos en América, quinto álbum de estudio, primer sencillo de este disco de Miguel Mateos y la banda Sas. Aunque lo hemos comentado muchas veces, ahí ya era prácticamente solo Miguel Mateos. La autoría de Miguel Mateos, la producción de Oscar López y Miguel Mateos, este pop rock también con toques de New Wave y algo de synth, que fue de lo más exitoso de este disco Solos en América, grabado y mezclado en los afamados estudios Unique Recording Studios de Nueva York. Y también una canción que ayudó a que el disco tuviera certificaciones de platino tanto en Argentina, su natal Argentina, como en nuestro país. Así que nos vamos con este viaje en el tiempo a través de la música a 1986. Estamos mucho en este año porque también hubieron increíbles canciones en el 86. Así que Emma, vámonos con nuestro siguiente destino, Miguel Mateos y Sas. Esto es Llámame si me necesitas. 11:46 ahora, la temperatura a 14 grados centígrados, prepara las coordenadas a nuestro siguiente destino en Experimento 95.
2: 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Iniciamos el viaje en el tiempo con Experimento 95.

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4: 11:52.
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4: 11:53.
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1: Vámonos, Emma, con nuestro último destino en esta noche y empezamos a despedirnos. Bueno, primero vamos con el rito de Soda Stereo.
0: Buscando la información. Esto encontré sobre tu pregunta.
1: Cerramos con el disco Signos, que también sale en 1986, este tercer álbum de estudio, con el segundo sencillo El Rito, de la autoría de Gustavo Cerati, producida por él mismo junto con Zeta Bosio y Charlie Alberti, que es Soda Stereo. Este New Wave también, con toques de post-punk, una canción que se volvió un éxito bastante grande, ayudó a que el disco Signos tuviera dos discos de platino en Argentina, uno en México y otro en Chile. Con esto cerramos este viaje en el tiempo a través de la música a 1986. También, Emma, que tengas excelente noche.
0: Excelente noche, crononautas. Excelente noche, Jordán.
1: Mañana regresamos con ustedes 10 de la noche con el viaje en el tiempo a través de la música, la década de los 90. Como cada martes, estaremos noventeros por Suprema Radio. Que tengan muy buen descanso, que les vaya muy bien mañana, cuídense mucho y regresamos 10 de la noche. Mi nombre es Jordán Ruiz, se quedan con Soda Stereo y El Rito y después se quedan con la mejor música, solo la mejor frecuencia, 95.3 FM, Suprema Radio. Cuídense mucho, Emma, vámonos con nuestro último destino y nos escuchamos hasta mañana.
0: 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Iniciamos el viaje en el tiempo con Experimento 95.

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1: Viaje en el tiempo terminado. Viaje en el tiempo terminado. Finalizando enlace neuronal con Suprema Radio. ¿Estás de regreso en tu época, crononauta? Esperamos hayas disfrutado tu visita a diferentes décadas. Hasta el siguiente viaje.

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0: ¿Hablas tú?
1: Sí, ¿quién habla?
0: Eric, ¿cómo estás?
1: Bien, ¿y tú?
0: Oye, pues hoy hay una función muy buena. Quería ver si querías ir al cine.
1: ¿Ahorita?
0: Pues, es a las 8.
1: Es que me da pena.
0: ¿Pero por qué?
1: Pues porque hace mucho no te veo.
0: Yo tampoco, pero vamos, ¿no?
1: No sé, déjame ver.
0: ¿Qué tienes que ver?
1: Tengo que ver, pues, pedir permiso.
0: ¿Y a quién pídele permiso?
1: Es que ahorita no está mi mamá.
0: Entonces, ¿me hablas o te hablo al rato?
1: No, háblame al rato.
0: Okay.

mañanas y él se sienta a verla bailar. Toma un trago y luego se va. Señoras y señores, con ustedes, Francisco Familiar de Dele. Patrón Rococó.

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4: 1:33.

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0: 22.
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0: 2-2.

0: 230. 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
0: 230.

0: ¡Se va la segunda!
1: ¡No hay primero sin segunda! Dijo la gaucha Rufina. Y le echó los huevos al gato, creyendo que era gallina. ¡Ay!

0: 32.
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6: 331.

0: 3.
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0: 4-3.

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1: 434.

más bella cosa que la vida puede darnos es la juventud, mas poco a poco se irá. Con 20 años pues, ¿qué esperas tú ahí?

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1: Son las 5.
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1: 5-1.

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1: 5:10.
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2: 5:30.
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5: 531.

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1: 5:43.
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1: 5:44.

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1: 5:52.
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2: 6-1.
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2: 6-4.
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13: Ya sea en la oficina, en la universidad o cuando no quieres cocinar, las sopas instantáneas siempre te sacan de un apuro. Pero, ¿alguna vez has leído las letras chiquitas de su etiqueta? Antes de abrir tu próximo paquete, tienes que conocer los resultados de nuestro estudio de calidad.
14: Revista del Consumidor.
15: Llegas con cansancio y tienes poco tiempo para cocinar. ¿Se te antojó una sopa calientita, lista en unos minutos?
13: Las sopas instantáneas pueden parecer una solución práctica, rápida y económica. Por eso hay quienes las tienen en sus despensas.
15: Pero, ¿qué estamos llevando a nuestra mesa cuando elegimos una?
13: Para saberlo, en el laboratorio de Profeco se analizaron 33 sopas instantáneas y se revisó desde su información comercial hasta su aporte nutrimental. ¿Qué revisamos?
15: Primero, revisamos que la información comercial esté completa.
13: Verificamos que las sopas incluyeran los requisitos de etiquetado como denominación, responsable del producto, contenido neto, lista de ingredientes, alérgenos, instrucciones de uso, lote y fecha de caducidad o consumo preferente.
15: También revisamos que, si es el caso, los productos exhiban los sellos de advertencia de exceso de algún componente crítico para la salud.
13: Por cada 100 gramos de producto se determinó la cantidad de proteína, grasa, carbohidratos, agua y aporte energético.
15: Una prueba fundamental: determinar el contenido de sodio. Esto, debido a que su ingesta debe ser controlada para prevenir riesgos en la salud cardiovascular.
13: ¿Qué encontramos?
15: Todas las sopas analizadas tienen al menos dos sellos negros de advertencia. Uno por exceso de grasas saturadas y otro por exceso de sodio.
13: ¡Ojo con esto!
15: Un vaso estándar de sopa instantánea de entre 64 y 68 gramos, ya preparado, contiene por lo general más del límite de sodio recomendado por la Organización Mundial de la Salud.
13: Además, su aporte energético, que está relacionado con la cantidad de grasa, es de alrededor de 300 kilocalorías. calorías.
15: Más de los resultados. Ramen Express by Chef Wu, sopa de ramen vegetariana, declara 85 gramos de contenido neto, pero no llegó ni a los 80.
13: 6 productos no presentan completa su información comercial.
15: Algunos tienen mayor cantidad de grasa de la indicada en su etiqueta. 2 son de la marca Nama, uno de Maruchan Pasta Rápida Yakisoba y otro de Nissin Pasta UFO Fuego.
13: También encontramos un producto que declara 0 azúcares añadidos, pero en su lista de ingredientes dice dextrosa. Ramen Express by Chef Wu. Fideos instantáneos calientes y picantes.
15: Ahora seguro te preguntarás, ¿qué hago si me gusta consumir estas sopas?
13: Sabemos que una sopa instantánea puede sacarnos de un apuro y disfrutarla de vez en cuando no significa que estemos haciendo algo mal.
15: La clave está en no convertirla en nuestra comida de todos los días. Si tienes un poco más de tiempo, una sopa casera es una buena alternativa para ahorrar y mejorar su valor nutrimental, por ejemplo, con vegetales, queso o pollo.
13: Y antes de terminar, vamos a derribar un mito. ¿Las sopas instantáneas son de plástico?
2: Se ha pensado durante muchos años que son productos que son de plástico o que es un producto que se queda pegado alrededor del intestino por varios días. Esto no es cierto. Finalmente son productos que están compuestos principalmente por carbohidratos, pero también tienen un porcentaje de proteínas y de grasa. Nuestro organismo es tan sabio que tiene las sustancias necesarias como enzimas o ácidos gástricos para poder digerir completamente la muestra y se va a procesar como cualquier otro alimento.
13: Porque cuando conoces lo que consumes, puedes tomar mejores decisiones.
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15: Síguenos en nuestras redes sociales. En Facebook nos encuentras como Revista del Consumidor MX y Profeco Oficial. En Instagram estamos como arroba Revista del Consumidor MX y arroba Profeco Oficial. En X, las cuentas son arroba R del Consumidor y arroba Profeco. 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
16: 6:09.
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3: 6:10.

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1: 6:20.
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1: 621.

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2: 6:30.
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1: 640.
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buenos días, bienvenidos a Póstumas WM, nuestra primera emisión de este martes 22 de septiembre 2026. Muchísimas gracias por el favor de su atención a quienes nos siguen y nos sintonizan a través de la frecuencia original de San Cristóbal de las Casas, 95.3 FM. Gracias a quienes lo hacen a través de internet en www.supremaradio.com, a través de la aplicación móvil de WM, aplicaciones de radios online en el mundo, o también a través de las bocinas inteligentes de Amazon Alexa. Mi nombre es Miguel Ángel Narváez Corzo y estamos listos ya para llevarles los siguientes mensajes. Familias Velasco Trujillo y Trujillo Bautista agradecen a familiares y amigos quienes los acompañaron con motivo al fallecimiento de la señora Francisca Trujillo Bautista. Al mismo tiempo, invitan al novenario de misas y rezos por el descanso de su alma del 19 al 27 de septiembre. Las misas a las 7:30 de la mañana. Los rezos a las 5 de la tarde en punto, en el Templo de Guadalupe. El rezo del 24 de septiembre será a las 4 de la tarde. La misa de Requiem será el 27 de septiembre a las 6 de la tarde en el Templo de Guadalupe. Por su asistencia, sinceros agradecimientos. Con motivo a los 40 días del fallecimiento de la señora Gabriela López Álvarez, se invita a familiares y amigos al novenario de misas por el descanso de su alma. Las misas del hoy 22, 24 y 25 de septiembre serán a las 7 de la noche. La misa del 23 de septiembre a las 7:15 de la mañana en el Templo de San Francisco. La misa de Requiem será el 26 de septiembre a las 8 de la mañana en el Templo de San Francisco. Por su asistencia, sinceros agradecimientos. Familia Pérez López. Con motivo a los 7 meses del fallecimiento del señor Alejandro Tomás Montoya Domínguez, se invita a familiares y amigos al novenario de rezos por el eterno descanso de su alma del 23 de septiembre al 1 de octubre a las 5:30 de la tarde en el Salón de Usos Múltiples del Templo del Señor de la Transfiguración, Barrio del Cerrillo. El rezo del día 1 de octubre será a las 5 de la tarde, la misa de Requiem el 1 de octubre a las 6 de la tarde en el Templo del Señor de la Transfiguración, Barrio del Cerrillo. Por su asistencia, sinceros agradecimientos, su apesarada esposa, hijos, hijos políticos, nietos y demás familiares. Con motivo a los 7 meses del fallecimiento del doctor Marco Antonio Santos López, se invita a familiares y amigos al novenario de rezos por el eterno descanso de su alma del 23 de septiembre al 1 de octubre a las 5:30 de la tarde en calle Tapachula número 14C, Barrio del Cerrillo. La misa de Requiem será el 1 de octubre a las 5 de la tarde en el Templo del Señor de la Transfiguración, Barrio del Cerrillo. Por su asistencia, sinceros agradecimientos. Familia Santos López. Con motivo al primer aniversario del fallecimiento de su querida esposa y madre, señora Flor de María Zúñiga Ramos, se invita a familiares y amigos al novenario de misas y rezos por el descanso de su alma del 22 al 30 de septiembre. Las misas a las 7 de la mañana en el Templo de Santo Domingo. Los rezos a las 5:30 de la tarde en calle Franz Blom, número 17, barrio de Coxitali. La misa de Requiem será el 30 de septiembre a las 6:30 de la mañana en punto, en el Templo del Dulce Nombre de Jesús, barrio de Coxitali. Por su asistencia, sinceros agradecimientos, su esposo, profesor Manuel de Jesús González Cameras, hijas
hijo político y nietos. Las familias Oseguera Arellano, Oseguera Narváez, Oseguera Cruz y Aguilar Oseguera agradecen a familiares y amigos las muestras de cariño y solidaridad recibidas con motivo al fallecimiento del señor Antonio Oseguera Hernández.

0: Así llegamos al final de Postmas WM, nuestra primera emisión de este martes, 22 de septiembre 2026. Gracias a quienes nos siguen a través de la frecuencia de XHWM 95.3 FM, a través de internet, supremaradio.com, a través de la aplicación móvil de WM, aplicaciones de radios online en el mundo o a través de Amazon Alexa. Invitamos a seguir las tres emisiones. La siguiente, la segunda, 2:20 de la tarde con Carlita Gamboa. La tercera emisión a las 8 de la noche o pasadito de las 8 de la noche con Félix López. Quédese en sintonía ya unos minutos y podrá enterarse de todo lo que ha acontecido en San Cristóbal, Chiapas, México y el mundo. Las noticias por Suprema Radio. Con las voces, la experiencia, profesionalismo, ética de Saskia Hernández y Carmen Liévano. Al término de las noticias, déjate acompañar ya en los segmentos de entretenimiento. 8 de la mañana con Luis Javier Salazar y La Ruleta. A mediodía llegará Carlita Gamboa. Enhorabuena. 2:30 de la tarde vuelven las noticias con Alejandro Díaz y Saskia Hernández. 3:30 de la tarde, la información deportiva con Cristian Salazar. A las 4 de la tarde, un servidor estará presente con Sesión Total. 6 de la tarde, acompaña a Félix López. Y a las 10 de la noche, a Jordán Ruiz. Es la programación en vivo en este día, pero recuerda que WM transmite las 24 horas del día. Déjate acompañar siempre. Cada momento, en cada lugar, WM. Postumas WM, producción de Suprema Radio. Soy Miguel Narváez. Hasta la próxima.
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2: 7-3.
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2: 7-4.
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0: tal? Muy buenos días, bienvenidas, bienvenidos al espacio de noticias. Estamos ya comenzando en este martes 22 de septiembre y estamos en vivo desde Crescencio Rosas número 12 en San Cristóbal de las Casas, Chiapas, México. En este momento aquí en el centro de San Cristóbal de las Casas tenemos una temperatura de 12 grados Celsius, en Tuxtla Gutiérrez 22, en Berriozábal 20, en Tapachula 24, en Ocosingo 20, Palenque 25 y en Comitán de Domínguez 17 grados Celsius en este martes 22 de septiembre. En esta mañanita saludo con muchísimo gusto de cabina a cabina a Carmen Liévano. Carmen, muy buenos días.
1: Buenos días, Saskia, un gusto saludarlos como siempre a todos. Bienvenidos, gracias por acompañarnos. Quédese con nosotras, comenzamos.
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0: Esta mañana vamos a tener información acerca de las complicaciones que se tuvieron para mover un tráiler que volcó ayer lunes. Vamos a tenerle información acerca de las maniobras.
1: Trasladaron a la mate a los 13 detenidos por los hechos violentos en las granjas. La fiscalía dice buscará pena máxima.
0: Caída de árbol deja sin agua a colonias en San Cristóbal de las Casas.
1: Bomberos de San Cristóbal de las Casas participan en Congreso Internacional. La información es de Manuel Martínez.
0: Tendremos información con Elio Enrique Estobar acerca de un conversatorio que van a llevar a cabo en el marco de la visita del EZLN a la Ciudad de México.
1: Y el padre que vendió a su hija de 12 años en la Reinsar, pues ahora la fiscalía detiene a la otra persona implicada. Van dos en este caso y también exigirán la pena máxima.
0: De esto y mucho más le platicamos si se queda con nosotras.
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0: Con 9 minutos, es momento de conocer el panorama internacional, lo que es noticia en el mundo en este martes 22 de septiembre. Ayer los líderes de más de 20 países instaron a adoptar medidas de seguridad vinculantes para la inteligencia artificial avanzada, la IA avanzada, al advertir que el desarrollo de esta tecnología podría avanzar más rápido que la capacidad de controlarla. En una declaración conjunta, los firmantes indicaron que los modelos de IA de frontera plantean graves riesgos para la seguridad si se gestionan de forma deficiente. El grupo citó casos recientes de programas de IA que eludieron salvaguardias de prueba y obtuvieron acceso no autorizado a sistemas del mundo real, como en la muy publicitada intrusión de HugeFace. En julio, dos modelos de OpenAI salieron de un entorno de prueba aislado y atacaron de forma autónoma esta plataforma de código abierto. Entre los firmantes figuran los líderes de Noruega, Finlandia, Australia, Canadá, Alemania, España, Irlanda, Países Bajos, Singapur, Sudáfrica y Kenia.
1: Drones rusos bombardearon la ciudad sureña ucraniana de Zaporilla un día después de que las fuerzas de Kiev lanzaran más de 1,000 drones contra Rusia, informaron funcionarios el lunes. Los incesantes ataques diarios de la guerra subrayan la ausencia de avances significativos en los esfuerzos diplomáticos para detener los combates, más de 4 años después de que Rusia invadiera a su vecino. No hay señales de que la guerra esté disminuyendo mientras líderes mundiales se reúnen esta semana en la Asamblea General de la ONU. El presidente ucraniano Volodymyr Zelensky afirmó que espera reunirse con el presidente de Estados Unidos Donald Trump en el evento anual en Nueva York. No está previsto que asista el presidente ruso Vladimir Putin. Los líderes europeos, temerosos de que Rusia tenga intenciones maliciosas en su continente, están interesados en aumentar la presión sobre Putin para que se retire de Ucrania, pero el líder ruso no ha mostrado disposición a renunciar a sus objetivos.
0: México y Francia destacaron el respaldo internacional que ha ganado su iniciativa para suspender voluntariamente el uso del veto en el Consejo de Seguridad de la ONU ante casos de atrocidades masivas como genocidio, crímenes de lesa humanidad y crímenes de guerra a gran escala. La propuesta presentada por ambos países en 2015 suma actualmente el apoyo de 128 estados, luego de que 21 países de África, América Latina y el Caribe, así como de Asia, se adhirieran durante los últimos 4 meses, durante una reunión ministerial celebrada en Nueva York en el marco del periodo 81 de sesiones de la Asamblea General de la ONU. México y Francia destacaron además el respaldo de Reino Unido a la declaración política. Con esta decisión, el Reino Unido se convirtió en el segundo miembro permanente del Consejo de Seguridad en asumir este compromiso voluntario.
1: Y en otra información, el presidente de la República de Corea, Lee Jae-myung, partió este lunes hacia Estados Unidos para participar en la Asamblea General de la ONU, donde promoverá la coexistencia pacífica en la península coreana, y el miércoles continuará su gira con una visita de Estado a México, su principal socio comercial en América Latina. Lee pronunciará hoy un discurso ante la Asamblea en Nueva York en el que expondrá propuestas para reformar la ONU, la contribución surcoreana a la resolución de problemas globales y su visión para una coexistencia pacífica en la península coreana, dijo el asesor de seguridad nacional Wi Sun-yak en una conferencia de prensa. El mandatario se reunirá además con el secretario general de la ONU, Antonio Guterres, y mantendrá contactos en distintos formatos con los líderes de Estados Unidos, Austria y otros países, dijo Wi.
0: México, Cuba y Nicaragua son algunos de los países de la región de Latinoamérica y el Caribe que este año no serán representados por sus presidentes en la Asamblea General de la ONU 2026, que se celebrará en Nueva York, Estados Unidos. En lugar de los mandatarios, los gobiernos han enviado a sus cancilleres para el encuentro, en donde se llevarán a cabo actividades diplomáticas desde este martes y hasta la próxima semana. En total, se prevé que al debate general asistan embajadores de México, Cuba, Nicaragua, Costa Rica, Colombia, El Salvador, Guatemala y Granada. Desde 2018, con la llegada de Andrés Manuel López Obrador, México no ha tenido como representante a un presidente en la Asamblea General de la ONU, con lo que este sería el 8º año consecutivo. El último en asistir a este evento fue Enrique Peña Nieto durante septiembre de 2018.
1: Y medios de comunicación estadounidenses se sumaron ayer a una protesta ante el veto del presidente Donald Trump a medios de comunicación como CNN. The New York Times y The Washington Post informaron que no publicarán imágenes tomadas por el grupo de fotógrafos que cubren la Casa Blanca como apoyo a los medios de comunicación que están siendo injustamente atacados por la prohibición del presidente. Por otra parte, cadenas como ABC, CBS, Fox News y NBC suspendieron su cobertura al presidente estadounidense. Estas últimas 4 cadenas, que comparten con CNN la responsabilidad de ofrecer cobertura televisiva de los eventos presidenciales, lo que supone la distribución de imágenes a todo el mundo, decidieron solidarizarse con sus compañeros vetados. Trump volvió a defender su postura ayer, asegurando en un mensaje en su red social que no está emprendiendo un ataque contra la prensa libre, sino contra las noticias falsas, un fenómeno que, según él, ha crecido como un cáncer en Estados Unidos.
0: Esa es la información internacional que tenemos para usted en este martes 22 de septiembre. Bueno, comentarle que en este martes 22 de septiembre tenemos varias conmemoraciones. Entre ellas es el Día Mundial del Rinoceronte, es el Día Internacional del Mimo, Día también Mundial de la Narcolepsia, Día Mundial de la Leucemia Mieloide Crónica y Aguda, y estamos en la Semana Internacional de las Personas Sordas. También comentarle que hoy estamos en el día Mundial Sin Automóvil. Es el Día Mundial Sin Automóvil y tiene que ver con el uso de los automóviles, cómo nos facilitan la vida al poder trasladarnos con comodidad de un sitio a otro. Pero el incremento de la cantidad de vehículos circulando en las grandes ciudades aumenta significativamente su huella de carbono, ocasionando daños irreparables a la capa de ozono. El Día Mundial Sin Automóvil anima a las personas, y hacemos este llamado también a usted que nos está escuchando en este momento, a dejar el vehículo estacionado, guardado en casa, y usar vías de transporte alternativas solamente por un día. Esto para generar conciencia medioambiental. Y bueno, a lo mejor así valoremos un poco más lo que significa precisamente sí tener el automóvil, pero también la oportunidad de darle un pequeño descanso. Y bueno, ya que estamos en el día sin automóvil, comentarle que hoy es el anuncio de los festejos de la Virgen de la Merced, y por lo tanto vamos a tener algunas vialidades cerradas desde aproximadamente las 9:30 de la mañana. Así que sin duda son dos factores que se unen para que aquí en San Cristóbal de las Casas hoy tomemos algunas alternativas, si es posible, por supuesto, dejar el automóvil en casa, usar el transporte público, o en el caso de ser accesible para usted, caminar al trabajo o a las actividades, para evitar más caos vehicular en San Cristóbal de las Casas, porque insistimos, hoy tendremos varios cierres por las principales calles de la ciudad. Vamos con la información local.

0: 7 de la mañana con 19 minutos, 7 con 19. Y bueno, lo poco que se sabe acerca de este accidente que se registró ayer desde temprano, un tráiler terminó volcando ayer por la mañana, un tráiler que se dirigía hacia Comitán y terminó volcando durante la madrugada de ayer lunes a la altura de la comunidad de Tulanca. Y lamentablemente los trabajos continuaron a lo largo de todo el día, mientras personal de una grúa mantenía maniobras para lograr retirarlo, lo cual se estaba complicando bastante. Cerca de las 8 de la noche, varios automovilistas reportaron que continuaba el caos. Llevaban ya entonces 15 horas del accidente y los trabajos de rescate seguían en este punto hacia Comitán. Así que, como siempre, la recomendación, manejar con mucha precaución, con mucho cuidado. Debido a este accidente, ayer fue un caos trasladarse de San Cristóbal a Comitán, Comitán a San Cristóbal, de igual forma. Y bueno, pues esperemos que manejar con precaución nos ayude a evitar accidentes, a evitar complicaciones, salga con tiempo de casa y sobre todo la invitación a los amigos en carretera, manejen con mucha precaución.
1: Y en más información en esta mañana vamos con lo siguiente. Es una nota que nos comparte Manuel Martínez y pues bueno, nos dice que dos integrantes del Cuerpo de Bomberos de San Cristóbal de las Casas, adheridos al Instituto de Bomberos del Estado de Chiapas, viajaron a Tijuana, Baja California, para participar en el 5º Congreso Internacional de Bomberos. Se dio a conocer que este importante encuentro representa una oportunidad para fortalecer conocimientos, adquirir nuevas herramientas y compartir experiencias, tanto teóricas como prácticas, que posteriormente podrán ser replicadas y compartidas con el personal de bomberos del estado de Chiapas. Estas actividades, el Congreso Internacional de Bomberos, iniciaron el lunes y van a finalizar el próximo 25 de este mes. En el Congreso destaca la participación de Ray McCormack, reconocido experto y capitán retirado del Departamento de Bomberos de Nueva York, Estados Unidos. Este Congreso es un espacio para compartir conocimientos, experiencias y fortalecer la preparación de quienes tienen la misión de proteger y servir a nuestra comunidad. Es parte de lo que dieron a conocer los organizadores de este evento. La estación del Cuerpo de Bomberos de San Cristóbal de las Casas desea a sus integrantes el mayor de los éxitos en esta importante encomienda. Es información de Manuel Martínez. Son las 7:21. Vamos al siguiente corte.
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0: 7:25, 7:25. Vamos con más información que en esta mañana nos tiene nuestro compañero Elio Enrique Estobar. Escuchamos.
1: En el contexto de la visita que una delegación del Ejército Zapatista de Liberación Nacional realizará a la Ciudad de México en diciembre, el Espacio de Conciencia y Memoria invitó al conversatorio titulado Gira por la Vida, Capítulo México, Encuentro con Madres Buscadoras. De acuerdo con la invitación difundida por el Centro de Derechos Humanos Fray Bartolomé de las Casas, la reunión está programada para el 2 de octubre en las instalaciones del Centro Indígena de Capacitación Integral, CIDESI, Universidad de la Tierra, con sede en San Cristóbal. Según la invitación, está prevista la participación de la Comisión Sexta Zapatista, de Madres Buscadoras, Carla Zamora Lomelí, Luis Hernández, Pedro Faro Navarro y Bárbara Zamora López. La coordinación del conversatorio está a cargo de Dora Roblero, directora del FRAIBA, que preside el obispo emérito de Saltillo, Coahuila, Raúl Vera López. Un día después está programada en ese mismo espacio una sesión informativa sobre el viaje que realizará la delegación del EZLN a la capital del país, con la participación de grupos, colectivos, colectivas, movimientos y organizaciones adherentes a la Sexta y a la Declaración por la Vida y personas honestas y de buen corazón. Para WM, Elio Enríquez.
2: Son las 7:26 y en más información, elementos de la Fiscalía General del Estado de Chiapas aprendieron a Rafael N., señalado como el segundo presunto responsable del delito de cohabitación forzada en agravio de una adolescente de 12 años de identidad reservada, esto en el municipio de La Rainsar. De acuerdo con las investigaciones asentadas en la carpeta iniciada el pasado 18 de junio de 2026, los hechos ocurrieron el 25 de mayo en el paraje Tres Puentes. En esa fecha, la menor fue entregada por su propio padre al hoy detenido a cambio de una suma de dinero. El primer implicado, identificado como Andrés N. y padre de la víctima, fue detenido el pasado 25 de junio tras haber vendido a su hija. Con la captura ahora de Rafael N., las autoridades confirmaron que ambos sujetos ya se encuentran a disposición de la justicia y la representación social anticipó que solicitará la pena máxima para los dos involucrados.
0: 7:28, y bueno, aquí en San Cristóbal de las Casas van a llevar a cabo una serie de actividades que llevan el nombre Tejiendo Caminos de Paz. El objetivo de estas actividades que lleva a cabo el hogar comunitario de Achil Antzetik es vincular a las familias con distintas experiencias, distintas actividades, a través también del juego, a través del diálogo, para conocer cómo podemos mantener una convivencia sana en los hogares. Ellas trabajan con mujeres violentadas. Hay que decir también que para aquellas personas que quieren conocer más acerca del trabajo que realizan, pueden acercarse a las actividades que van a tener el próximo viernes 25 de septiembre en el Centro Cultural Carlos Jurado. Si es alguien que necesita apoyo o conoces a alguien que necesita apoyo, puedes acercarte a ellas, que están en la mejor disposición. Van a tener distintas actividades. Es el viernes 25 de septiembre, Centro Cultural Carlos Jurado, que se encuentra frente a Catedral. Ahí estarán trabajando a partir de las 10 horas y hasta las 6 de la tarde. Esto nos comentaron Mari y Francisca, que trabajan en el hogar comunitario.
3: Como acompañando en los cuidados emocionales de estas mujeres, pues prácticamente como terapia se trabaja con las mujeres. Y sí, sí tiene mucho que ver, justamente es eso, uno como que creas mucho desde la empatía, ¿no? De que tú viviste violencia, la entiendes a la otra persona, ¿no? Y porque nadie te está contando prácticamente, ¿no? Sino más bien lo has vivido de diferente forma, ¿no? Y nuestra población ciertamente a eso llega. Porque las mujeres no nos buscan como trabajando, sí, voy a terapia, pues estas mujeres no llegan. Simplemente llegan para que la escuchemos. Y ahí se va desarrollando la confianza con ellos, ¿no? Pues eso es mucho trabajo. Y también desde la partería trabajo desde eso, que no solamente soba la panza, uh-huh, sino que también sobar el corazón, también las mujeres y también los hombres. porque los hombres, como que sí nos cuesta mucho trabajo, como jalar un poquito los hombres. Hay mucho todavía eso de que no estoy loco para ir en una terapia, o porque me da pena, porque es un espacio de mujeres. Y no, y siempre, la verdad es que es abierto para también para los hombres. Siempre lo abro en nuestros talleres que tenemos allá, que es un taller de fortalecimiento de corazón. Trabajamos de varios temas, trabajamos desde enojo, la culpa, por ejemplo, ¿no? Pocos hombres que llegan con nosotros, yo siempre eso le digo, ni siquiera me estoy fijando que tú estás sentado allí, ¿no? Yo estoy mirando de que estamos trabajando entre como ser humano prácticamente, ¿no?
0: Francisca, cuéntanos, por favor, ¿a partir de qué hora van a ser las actividades el próximo viernes?
4: Sí, empezamos desde las 10 de la mañana y estamos hasta las 6 de la tarde con estas diversas actividades que ya comentaba Mari. Otra actividad que queremos realizar es una reflexión participativa de todas las personas que nos visiten, y tenemos una pregunta, ¿no? ¿Qué ingredientes le pondrías a una vacuna contra la violencia? Entonces, esta dinámica nos parece muy importante porque eso es algo que también se debe de construir como sociedad, ¿no? En este espacio que estamos abriendo, y que esto nos da también como herramientas para trabajar en nuestros diferentes espacios. También vamos a tener una muestra artesanal como parte de nuestra autogestión. Tenemos una tienda comunitaria de todas las artesanas que participan en el área de trama. Trama significa trabajando el arte manual para el autoempleo, es una de las áreas que tiene el hogar comunitario, y entonces vamos a tener una muestra de todo lo que pueden adquirir en nuestra tienda, y esto es también para ayudar a la autogestión de las compañeras a nivel comunitario y autogestión de nuestro espacio también como hogar comunitario, ¿no? Entonces, pues también para que nos visiten. También tenemos a otros colectivos invitados, por ejemplo, se va a presentar Semillero.
0: Las actividades del Hogar Comunitario Yachil Ansetic se van a realizar el próximo viernes a partir de las 10 horas. Están invitados para que conozcan más acerca de lo que ellos realizan. Van a tener esta sede en esta ocasión para las actividades en pleno centro de San Cristóbal de las Casas, abierto para todo público, para todas las familias.
2: Vamos al corte, son las 7 de la mañana con 33 minutos.
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0: Figueroa, abogado y periodista, reconocido también como el primer gobernador en rebeldía. Nació el 14 de septiembre de 1938 en el municipio de Mapastepec, pero desde muy joven llegó a San Cristóbal de las Casas para realizar sus estudios en la Escuela de Derecho. En diversas entrevistas se definía como licenciado de profesión, abogado de oficio, periodista por necesidad, político por accidente, costeño de nacimiento y coleto por decisión propia. Ejerció poco la abogacía, pues sus casos pocas veces llegaban a juicio, porque no tenía capacidad para chantajear a nadie y siempre procuró llevar los procesos por la vía legal, aunque esto le representara invertir más tiempo y sus recursos. Atendió casos difíciles, particularmente de personas de escasos recursos, y litigó principalmente en materia civil y agraria. Como periodista mantuvo siempre un criterio basado en principios éticos. En sus escritos procuraba no levantar falso testimonio, publicar la información lo más apegada posible a la verdad y, sobre todo, ejercer el periodismo como un servicio a la comunidad. Así se describe en la tesis Concepción Villafuerte Blanco, una historia de vida.
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3: Son las 7:38 a.m, estamos de regreso y vamos ahora con información que preparó en esta mañana Héctor Aguilar Moreno.
4: En una fecha como hoy, pero del día viernes 22 de septiembre del año 2000, falleció a los 77 años el maestro Manuel Blechuber Borrás. A las 12 del día dejó de existir y a la 1:30 de la tarde sus compañeros marimbistas, al ver que no abría la puerta de su domicilio de la ciudad de Venustiano Carranza, Chiapas, dieron parte a la autoridad municipal, que junto con el Ministerio Público dieron fe de este lamentable deceso. A las 2:30 de la tarde, Suprema Radio dio a conocer esta triste noticia, su cuerpo fue velado en el salón que lleva su nombre de su tierra natal. Al día siguiente fue la misa de cuerpo presente en el Templo del Señor del Pozo y enseguida el sepelio. Estuvieron presentes autoridades del gobierno del estado, municipal, músicos de Chiapas y cientos de personas. Él y sus compañeros estaban listos para estar presentes en la ciudad de San Cristóbal de las Casas la noche de maitines y serenata a la Virgen de Mercedes el día 23 en el templo de esta ciudad. Pero lamentablemente no fue así. Él nació el 23 de abril de 1923 en Venustiano Carranza, Chiapas. Fue hijo de los señores Lisandro Blechuber Coptiño y Asunción Borrás. Fue el sexto de 9 hermanos. Desde muy pequeño se apasionó por la música de marimba, que destacó 71 años. En 1954 contrajo matrimonio con Margarita Morales Cruz, con quien procreó 5 hijos, Víctor Manuel, Mario Enrique, Javier Abraham, Jorge Roberto y Olga del Carmen. Junto con su grupo marimbístico, recorrió varios lugares de la República Mexicana y el mundo. En 2 ocasiones estuvo presente en la Residencia Oficial de Los Pinos, en la Casa de Gobierno del Estado de Chiapas y también en la Casa de Don Emilio Azcárraga Milmo, presidente de Televisa en la Ciudad de México. Recibió varios reconocimientos a nivel estatal y nacional. De manos del gobernador Julio César Ruiz Ferro, el 22 de noviembre de 1996 recibió el Premio Chiapas. En los años 50 y 60 fue felicitado por los presidentes de México en la capital del país, Adolfo Ruiz Cortines y Adolfo López Mateos. El presidente López Mateos lo invitó a su casa en la colonia San Jerónimo para que deleitara unas bonitas canciones

a su familia. Y hoy se cumplen 26 años de la desaparición física del maestro Manuel Blechuber Borrás y lo recordamos con la música de marimba.

0: Para Suprema Noticias, Héctor Aguilar Moreno.
1: Muchísimas gracias a Héctor Aguilar Moreno por recordar ese momento, esa despedida del maestro Manuel Leschuber. Y bueno, vamos con más invitaciones que tenemos para usted. Para la gente de San Cristóbal de las Casas que tiene un emprendimiento o un micronegocio, Canaco San Cristóbal está invitando a conocer los programas y servicios que la Secretaría de Economía y del Trabajo tiene. Y van a tener actividades el próximo 25 de septiembre a las 11 horas, a partir de las 11 horas en Canaco, en Crescencio Rosas número 61, ahí en sus instalaciones. Van a tener esta llamada Ruta Empresarial Chiapas 2026, programas y servicios para emprendedores. Van a tener, por ejemplo, registro de marca, cómo proteger tu negocio, marca Chiapas, darle valor a lo nuestro, código de barras, lleva tus productos a más mercados, hecho en México, impulsa tu competitividad, capacitación empresarial, aprende, crece y profesionaliza tu negocio, diseño de logotipos y etiquetas, fortalece la imagen de tu marca. Es abierta la invitación a todo el público, a todas aquellas personas que están interesadas en conocer más acerca de estos temas que son fundamentales para hacer crecer ese negocio, esos emprendimientos. Repetimos, la invitación es el viernes 25 de septiembre, 11 horas, a partir de las 11 horas en Avenida Crescencio Rosas número 61. Y muy importante, estas actividades son gratuitas. Son gratuitas las actividades para aquellas personas que están interesadas en conocer más acerca de registro de marca, marca Chiapas, códigos de barra, lo hecho en México, capacitación empresarial y el diseño de logotipos y etiquetas. Será en Canaco San Cristóbal.
2: Y en más invitación, recordarle que ya se acerca el Perrotón 2026, ya será este próximo domingo 27 de septiembre, así que las inscripciones siguen abiertas y estas estarán hasta el día del evento a las 8 de la mañana, así que la invitación es para todos ustedes, esta carrera que va a haber también de propietarios con sus mascotas y pues usted puede participar. También en esta actividad van a tener vacunación antirrábica para sus mascotas, así que importante aquellas personas que, bueno, tal vez no quieran correr, no quieran participar en esta actividad, pues bueno, es importante también que aproveche esta campaña de vacunación antirrábica que se estará llevando a cabo el día del evento. Habrá orientación médica, desparasitación también, así que todos están invitados. Habrá la feria de adopción, también esta pasarela de adoptables. Habrá rifas de accesorios y servicios para las mascotas, orientación de entrenadores y muchas otras actividades. La familia está invitada para esta próxima carrera, este Perrotón 2026. Serán muchas las actividades el domingo 27. Aquellas personas interesadas que tengan alguna duda o quieran más información pueden ingresar a través de Facebook en la página de SECAM San Cristóbal de las Casas. Los encuentran así como SECAM SCLC y de esta manera obtener más información. Y también tenemos otra invitación porque el día de hoy se estará proyectando la película Un Lugar Más Grande y esta invitación la hace Shuncero. Escuchemos.
3: Hola, querida gente de San Cristóbal, paso a hacerles una invitación para que nos acompañen este martes 22 de septiembre a las 7 de la tarde en el Centro Cultural El Paliacate, ya que vamos a presentar la película Un Lugar Más Grande del director Nicolás de Fossé, en donde pues tuve el privilegio de ser director de fotografía. Esta es una película coproducida entre México y Francia. Esta es la segunda función en esta ciudad, en San Cristóbal, así es que pues nos vemos por allá. Yo estaré ahí compartiendo un poco sobre mi trabajo como director de fotografía de esta película. Por ahí nos vemos, martes 22 de septiembre a las 7 de la tarde en El Paliacate.
1: Y bueno, tenemos también servicios sociales en esta mañana. Nos dicen que se extravió una placa de motocicleta. Se trata de la matrícula 21HHL2. Es una placa de una motocicleta que se extravió, 21HHL2. Si alguien la encontró, le pedimos se comunique al 967-141-0575. Repetimos el número telefónico si alguien localizó esta placa, 21HHL2. El número telefónico para regresarla a su respectivo dueño, 967-141-0575. Ojalá que nos ayuden para localizar esta placa que se extravió. Sabe usted que son una serie de trámites y vueltas, entonces ojalá que nos puedan ayudar a localizar esta placa 21HHL2. Y es al número telefónico 967-141-0575. Perdón, vamos de nueva cuenta con el número 967-141-0575. Es el número telefónico para quien haya localizado esta placa. Y también nos comentaron ayer que se extravió un pasaporte a nombre de José Fernando Piñeiro Neves. José Fernando Piñeiro Neves, si alguien localizó este pasaporte, hay una recompensa a quien lo entregue. Se extravió el pasado miércoles. Es un pasaporte de suma importancia para José Fernando Piñeiro Neves. El número telefónico para entregar este pasaporte es el 777-93-68-64-7. Hay esperanzas en que sea localizado este pasaporte, ojalá que así sea. Y si alguien lo encontró, puede llamar al 777-93-68-64-7. Es un pasaporte a nombre de José Fernando Piñeiro Neves.
2: Y en otra información, un total de 13 personas vinculadas a los violentos acontecimientos registrados en la colonia Las Granjas fueron ingresados al Centro de Reinserción Social para Sentenciados número 14 en La Mate, mientras que dos menores de edad fueron remitidos al Centro de Internamiento Especializado para Adolescentes Villa Crisol. Así lo informó el fiscal general del estado. Durante el arranque de la audiencia inicial para los imputados adultos, el titular de la Fiscalía General del Estado adelantó que la representación social solicitará la pena máxima, la cual podría alcanzar hasta 180 años de prisión, dada la gravedad de los delitos cometidos. En cuanto al estado de salud de las tres personas que resultaron lesionadas, el fiscal detalló que una de ellas ya fue dada de alta médica, otra se encuentra en condición estable y, desafortunadamente, un niño continúa hospitalizado en estado grave. Y precisamente ante el caso de este pequeño niño que está hospitalizado, que está muy, muy grave, el día de ayer el periodista César Cancino habló con uno de los familiares de este pequeño y esto dijo.
4: Es delicado, ya no hay muchas esperanzas de vida.
5: No responde, ¿verdad?
4: No, ya no responde. Literal, ya solo su corazoncito porque anda latiendo. ¿Cómo te dice? El cerebrito sí, ya de plano está... Está muerto el cerebrito.
5: Hubo mucho daño neurológico, ¿no?
4: Sí.
5: ¿Y qué dicen los médicos? ¿Están esperando algo?
4: Pues al día de ayer ya le hicieron otros estudios porque ya lo valoró otro neurocirujano y mandó a hacer otros estudios. Y ya justo andamos en espera. Bueno, ayer le hicieron unos estudios y hoy en la mañana le hicieron otros estudios. Entonces andamos ya en espera de los resultados.
5: Sí.
4: Que están listos más tarde o para mañana, entonces ya por eso andamos esperando.
5: Oye, ahí es.
4: Porque sí, ya.
5: Sí. ¿Por qué?
4: Sí, digo, porque ya fue declarado como muerte cerebral lo que tiene, entonces es como para confirmar con estos estudios.
5: Ah, caray, lo siento mucho, ¿verdad?
4: El
5: pequeñito estaba solo ese día en la cancha.
4: No, estaba con mis otros tres sobrinos. Toda su familia, estaban ahí, mi hermano, mi cuñada, estaban ahí.
5: ¿Estaban todos en la cancha?
4: Sí, como van a partido, por rutina de las tardes.
5: Y al momento de escuchar los disparos, todos salieron corriendo por diferentes lados.
4: Sí, como mi sobrinito, creo que es como defensa o algo así.
5: Él estaba cerca de ahí, de la malla.
4: Estaba cerca, sí, justo cuando llamó el profe, el técnico, de que ya se formaran para hacer el partido. Y se fue y los otros dos chiquitos pues se quedaron ahí en la banca esperando. Pero sí, desafortunadamente el mayor sí fue el que le alcanzó la bala. Yo creo que intencionada, porque o sea, qué casualidad que directamente en el cerebrito, en la cabeza. Sí, no podemos decir que es una bala perdida, porque qué puntería tuvieron para dar en la cabeza.
5: Ay, lo siento mucho, la verdad.
4: Sí.
5: ¿Vivían cerca de ahí? ¿Viven cerca de ahí?
4: Sí. Como a 3-4 cuadras de ahí, en la colonia de La Planta.
5: Pues le voy a estar...
4: Mi hermano, nosotros somos originarios de San Cristóbal, pero pues él vino, pues aquí trabaja, encontró buen trabajo acá, mi cuñada igual acá trabaja, pero pues, toda la familia de San Cristóbal nos anda viniendo para acá, Tuxtla.
5: ¿En qué trabaja su familia?
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2: Son las 7:54 a.m. y estamos ya listos con Cristian Salazar, que nos tiene toda la información deportiva en esta mañana. Cristian, te saludamos con muchísimo gusto. Buenos días.
10: ¡Hola, Carmen! Muy buenos días, amantes del deporte. Es tiempo de información y arrancamos hablando de la Liga MX Femenil. Los resultados del día de ayer como parte de la... en la cual el equipo del Atlante venció a Querétaro 2-1. Victoria para Juárez ante León 2-0. Tigres como visitante goleó a Toluca 7-2. Y Santos derrotó a Cruz Azul 2-0. Después de 8 jornadas, en el grupo A, Rayadas y Tigres están en lo más alto con 21 puntos, 18 para Juárez, 16 para el equipo de Toluca, con 12 León, Santos y Cruz Azul, abajo Atlante y Querétaro con 6. En el grupo B, América está con 22 unidades, Guadalajara y San Luis con 15, el equipo de Pumas con 12, más abajo Atlas, Pachuca, Tijuana, Puebla y Necaxa, que sigue sin sumar unidades en 8 partidos dentro de la apertura 2026 en el fútbol femenil. Así que se ha terminado una jornada más dentro del fútbol, la Liga MX Femenil, y esta la fecha número 8. Información local, ya hablamos de lo que sucede allá en Arboledas dentro del torneo Veteranos Junior, que nos presenta para este martes a las 7 de la noche Kairos contra Laboratorio San Agustín, a las 8 Funcional Hub contra Restaurant Quinta San Francisco, y también a las 10 Atlético del Valle contra FC Suaznavar. Seguimos con más información local y hablamos de lo que sucede con la jornada número 6 dentro del básquetbol San Cristobalense y la Liga Municipal, que nos presenta para este martes a las 6 de la tarde en la tercera fuerza A, Wakanda contra Lobos de la UACH, a las 7 en Veteranos, Axe Bull contra Kairos, a las 8 en la primera Fuerza Funerales San Martín contra Krugar, y a las 9 en Veteranos, Búhos contra Agua Purificada 5 de Mayo, las emociones en la fecha número 6. Y también comentar y seguir con la invitación, porque se acerca el momento de lo que será Héroes y Guerreras de Trail segunda edición, a celebrarse el domingo 15 de noviembre. Son 8 y 16 kilómetros la salida a las 7 de la mañana en la Reserva Molino Los Arcos, Quembó. Es una gran experiencia. El año pasado, con la primera edición solo para los caballeros, ahora también se apertura para las damas, así que es el momento para que se puedan inscribir en este evento, que tiene algunos kits, el kit básico y también el kit completo. Se estará premiando con efectivo en los 16 kilómetros a los 3 primeros lugares. En el caso de la libre, más bien libre y máster, en el caso de veteranos, se estará abriendo con un mínimo de 10 inscritos, y en los 8 kilómetros, categoría libre, premio en especie en ambas ramas, del primero al sexto lugar. Para más información se pueden contactar al 967-271-9846, 967-271-9846, es la segunda edición de Héroes y Guerreras de Trail en San Cristóbal de las Casas, para el 15 de noviembre a las 7 de la mañana. Y este fin de semana también la invitación, porque se viene la edición 2026 de Mister San Cristóbal y Señorita San Cristóbal, con la invitación de los gimnasios Apolo, Olimpo y Hércules, y la Liga Independiente de Físico, Culturismo y Fitness de San Cristóbal de las Casas, este 26 de septiembre a partir de las 4 de la tarde en el Salón de Eventos del PRI en Miguel Hidalgo 21, Zona Centro. Desde infantiles, juveniles y también por categoría, por peso, es la invitación para que se puedan sumar. Habrá un campeón absoluto, así que Mister San Cristóbal y Señorita San Cristóbal 2026. Para más detalles, 967-323-8515, 967-323-8515. Las noticias en esta mañana, y con ello le recordamos que el deporte no solo se ve, también se practica. Para Suprema Noticias informó Cristian Salazar.
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2: Son las 8 de la mañana en punto. Rápidamente, es el aviso 529 del Servicio Meteorológico Nacional, que nos informa que este día las bandas nubosas del huracán Polo ocasionarán lluvias muy fuertes a puntuales intensas sobre entidades del occidente y sur de la República Mexicana, desde Jalisco hasta Oaxaca, y a su vez canales de baja presión e inestabilidad atmosférica en el interior del país propiciarán lluvias puntuales intensas en Chiapas. En San Cristóbal de las Casas, la temperatura en este momento marca 14 grados, llegaremos a una máxima de 23 grados y tenemos alta probabilidad de lluvia, es de un 90%. El sol salió hoy a las 5:59 y se ocultará a las 18:06.
1: De esta manera llegamos al final del espacio de noticias. Gracias por permitirnos iniciar este martes con usted. Que tengan un excelente día, desayunar muy rico. Y recuerde hoy el anuncio de la fiesta de la Virgen de la Merced. Tome precauciones y va a salir a disfrutarlo. Es por las principales calles de la ciudad. Si tiene que llegar al trabajo, a alguna actividad, salga con anticipación, porque vamos a tener algunas calles cerradas en el centro de la ciudad. Carmen, todo lo mejor en este día.
2: Muchas gracias, Aski. Igualmente para todos ustedes, un gran abrazo, cuídense mucho, se quedan en compañía de Luis Javier Salazar, hasta la próxima.
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12: 8-2.
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23: 8-5.
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fieles y acompañantes amigos. Muy buenos días. ¿Cómo están? ¿Cómo les va? Saludándoles con el gusto y con el placer de siempre. Su amigo y servidor, Luis Javier Salazar, el capitán del amor. Es un placer acompañarles la mañana de este martes. Martes soleado, 22 de septiembre del año 2026. Hoy es martes 22, mes de septiembre, y es el año 2026. Esta es la gran presentación estelar de su programa por excelencia, La Ruleta. En XHWM 95.3 FM, Suprema Radio. Este es el programa que le quita el sueño. El programa que hace de sus mañanas las más especiales. De sus días los más divertidos. Siempre sacándole una sonrisa. Ponga a su entera y completa disposición nuestros medios de comunicación, de participación e interacción entre ustedes y nosotros. Ya estamos listos para recibirlos y para apapacharlos de la mejor manera. Si me quiere llevar a cabina y platicar conmigo, hágalo. Puede llamar desde ahora. Estoy para atenderle al 967-678-0640, comunicándose a la extensión número 106. Le repito una vez más, si me quiere llamar y que platiquemos un momento, lo puede hacer. Línea exclusiva para llamadas telefónicas. Nuestra línea tradicional. 967-678-0640. Comunicándose a la extensión número 106. ¿Quiere participar de otra manera? ¡Hágalo! Mande su mensaje instantáneo o sus mensajes de voz al WhatsApp oficial de La Ruleta. Totalmente disponible. Participe e interactúe conmigo en vivo. 967-195-3473. Le repito una vez más el WhatsApp oficial de La Ruleta. 967-195-3473. Y yo le pregunto a Raimundo y todo mundo, ¿están listos? ¿Están listas? Es el momento que me respondan y me digan. Sí, sí, sí, Luisito, estamos listos. Estamos listas. Puntualizamos las 8 de la mañana, 13 minutos, tiempo del centro de la República Mexicana. Es momento de girar la ruleta. Y así arrancamos el programa de este martes. Bien sabroso. Y recordando los éxitos de los grandes, de las joyas inolvidables. Aquí está Tommy Ramírez y sus sonorítmicos. ¡Ya me voy! Estamos arrancando la ruleta. Sean bienvenidos. Sean bienvenidas. Así comenzamos.

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8: Arrancamos bien nostálgicos en la ruleta, presentándoles al maestro Tommy Ramírez y sus solorítmicos. Ya me voy, de las joyas inolvidables de las viejitas pero bonitas. Saludando en esta mañana afectuosamente a la familia Vázquez Domínguez, que me escuchan desde la colonia Salsipuedes. Han quedado complacidos. Aquí en la ruleta presentamos de todo. Desde salsa, bachata, reggaetón, cumbias, cumbias sonideras, tropicales, duranguense. Solo música movida. Pura música para bailar, para reír, para gozar y disfrutar. puros éxitos guapachosos. Desde lo más reciente, como las viejitas perabolitas, lo tenemos todo para ti. Y vamos a ver con qué nos sorprende la ruleta. Y hablando de viejitas perabolitas, ¿qué les parece este tono tan conocido, esta rola chula de preciosa?
12: ¿Dónde estás,
8: Corea? Presentando a su majestad, mi banda el mexicano, directamente desde Mazatlán, Sinaloa. La Morena.

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4: de los éxitos inolvidables, presentamos a su majestad Iván el Mexicano, directamente desde Mazatlán, Sinaloa, México, La Morena. Saludando en esta mañana a mis amigos del Vivero Buitepec, a doña Virginia Urbina, a invitados que como cada mañana desde muy tempranito ya escuchan y disfrutan de la ruleta. Han quedado complacidos. Y hablando de grandes personalidades, ya llegó, ya está aquí el mero mero petatero, el papá de los pollitos, el más guapo de guapos. Sí, señor, el gallito feliz de San Cristóbal. Para saludar a todos los niños y niñas, a todas las amas de casa y a Raimundo y todo mundo.

no se le haga tarde. Llega a tiempo a su trabajo, a su destino. Si tiene algún compromiso muy especial, muy importante, póngase tiempo con nosotros. 8 de la mañana, 30 minutos en el centro. Si va a llevar a su niño o su niña a la escuela, tome precauciones para que llegue a tiempo y bien puntualito. ¡Véngase para acá, mi gallito! Salud a todo San Cristóbal, a todo Chiapas, a México y el mundo con su canto. ¡Ah, qué bonito canta! ¡Sí, señor! ¡Qué chulo de precioso! ¿Cómo canta en esta bella mañana de martes? Totalmente soleado el día, maravilloso para disfrutarlo. Adiós a la flojeritis y a las malas vibras. Venga lo bueno, lo positivo, lo que vale la pena. Póngase tiempo con nosotros, que no le agarre la hora, que no le agarre la prisa. Échele ganas. Y para que se motive más, así le canta.

0: Me voy a la pausa y volvemos de boleto a las 8 de la mañana, 32 minutos. La ruleta contigo.
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Raza ruletera que ya me escribe, ya participa con nosotros desde muy temprano. Se lo agradecemos infinitamente. Saludo a mi querido Marty, me pide la melodía del Super Show de los Vázquez, juguito de piña. Un abrazo, Marty, buenos días, bienvenido. Saludo con afecto a don Amado Hernández Reyes, buenos días, don Amado. Como don Francisco Javier Ruiz González, que ya me escriben y ya participan con nosotros en la ruleta. A doña Yuli Porras y don Pedrito, desde el Ojo de Agua, en la zona norte de San Cristóbal. Así como Rudo Ruiz, me escribe desde el barrio de Mexicanos. Teresita, desde Tlaxcala, me pide la canción de Ángeles Azules y Nicole. Otra noche, un abrazo, Teresita, bienvenida. A doña Debbie Cundapí, que me escucha desde la colonia Maestros de México. Muy buenos días, queridos ruleteros, siempre escuchando, aunque a veces no da tiempo de mandar mensajito, pero siempre escuchando. Un saludito para Maquito y Suarita, que ya están listos para irse a la escuelita. Ojalá que puedan escuchar su saludo antes de irse. Saludos a todos los niños y que Dios los bendiga siempre, que así sea. Reiteramos el abrazo para los pequeños, Maquito y Suarita, a doña Debbie Cundapilla, su esposo, que escuchan siempre en la colonia Maestros de México. Saludo a Gaby desde Cojijá, municipio de Tila. Hola, muy buenos días, amigo capitán. Pásame una canción de Yandel, Hay algo que me gusta de ti. Ayer ya no pude comunicarme contigo, no había internet. Soy Gaby de Cojijá. Un abrazo, Gaby, bienvenida. Y me da mucho gusto saludarte. Me escribe la señorita Verónica Molina desde Ejército Nacional 22. Buenos días, señorita Verónica. Así como don Martín Robles desde calle Jardines del Carmen. Saludo por otra parte a don Rodolfo Navarro Caballero, que me escribe desde la capital chiapaneca, Tuxtla Gutiérrez. Bienvenido, don Rodolfo. Don Efrén Zúñiga, desde el Relicario, saluda a su niña Génesis Aitana Zúñiga. Ya se despertó muy temprano para escuchar la ruleta y una melodía de los Fantasmas del Caribe, Por una Lágrima. Un abrazo, don Efrén, y su saludo y abrazo para la pequeña Génesis Aitana. A Laurita desde Huistán, Chiapas, le pide la melodía de Intocable Sueña. Un abrazo, Laurita, hasta Huistán, Chiapas. A don Gerardo Martín Ballinas Molina, desde el santuario, junto con doña Carmelita, disfrutando de la ruleta y degustando de un delicioso y bien calientito cafecito. Un abrazo. A Angelito. Buenos días, don Javier. ¿Me podría mandar un saludo para mi tío Abelino Vázquez Pérez, que hoy estaría cumpliendo años? Lamentablemente ya está en el cielo, pero con mucho cariño lo recuerda a su esposa, sus hijas, sus nietos, su mamá, sus hermanas y demás familiares. Escuchan en San Felipe Catepec y se le puede poner las mañanitas. Recuerdo y en memoria de don Abelino Vázquez Pérez. Hasta el cielo, don Abelino, con mucho afecto. Saludo en esta mañana a mi apreciado Aarón, que me escucha por la Ramón Larraizar. Saludo a todos los trabajadores del estacionamiento de Lucy 2, ahí por el Puente Blanco. Un abrazo, mi querido Aarón, y para todo el personal de este restaurante que siempre escuchan la ruleta. A la profesora Lupita Bermúdez, buenos días, profesora. Todo lo mejor para usted y su apreciable familia. Saludo a don Lisandro Pérez Vázquez desde la colonia Julián Grajales, allá en Chiapa de Corzo, en el pueblo mágico de Chiapa de Corzo. Muy buenos días, don Javiercito, saludos y bendiciones. Un saludito para mi familia, lo escuchamos en la colonia Julián Grajales, municipio de Chiapa de Corzo, de parte de don Lisandro Pérez Vázquez, ya que le escuchamos todas las mañanas. ¡Qué gusto saludarlo, don Lisandro, a usted y a su apreciable familia y a mi gente de Chiapa de Corzo, particularmente de la colonia Julián Grajales, que escuchan la ruleta, muy amables! Doña Normita me pide una canción de Alfredo, El Pulpo y sus Teclados, La Cumbia del Apache. Saludo por otra parte a doña Irene en el barrio de Tlaxcala, con todo el afecto a su peque Dylan Axel, a su esposo José Iván, que los ama mucho. Escuchan en el barrio de Tlaxcala. A Ari Zúñiga desde la colonia Altos, hermanita auxiliadora. Buenos días, podría saludar a mi hermanita Lupita, que siempre escucha la ruleta en camino a la escuelita. Todo lo mejor para ella. A doña Susi González, buenos días, doña Susi.
Me da mucho gusto leerla en esta mañana.

0: así como doña Carmelita de los Pinos. Un abrazo, doña Carmelita, buenos días para usted y su bella familia. Buenos días, don Luisito, ¿me puede pasar un saludo para todo el personal de la papelería Santa Lucía? Nuestro abrazo y nuestro agradecimiento a todo el personal que opera en la papelería Santa Lucía, porque siempre escuchan la ruleta. Muchas gracias. Nuestro cariño inmenso para todos y todas. A doña Josefina en la colonia La Isla. Buenos días, doña Josefina. ¿Cómo le amaneció? Espero que muy bien. Gracias por estar con nosotros. A Cristi Moreno en el barrio de Santa Lucía, así como mi querido José, allá en la calle Pípila, en el barrio de Fátima, como al profesor Hugo Alberto Aguilar Aguilar, en el fraccionamiento Villarreal. Buenos días, mi querido profesor. También a mi querido Chusito Franco, que escucha la ruleta a todo volumen. Un abrazo, mi Chusito. Bienvenido y me da mucho gusto saludarte. A doña Socorrito Díaz en el barrio de San Ramón. Saluda a todos los hermanos de las órdenes seglares, franciscanos, carmelitas, dominicanos y mercedarios, que hoy será el desfile, ya que pronto será su festividad de Nuestra Madre Santísima en la advocación de Mercedes. Felicidades, un abrazo para todos los mercedarios y mercedarias, a quienes son oriundos del barrio de la Merced. Nuestro cariño y nuestro total reconocimiento por preservar las tradiciones católicas. Un abrazo con todo mi cariño. Las 8 de la mañana, 44 minutos en el centro. Me voy a la pausa y volvemos rapidísimo. 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
3: 5 minutos y serán las 9 de la mañana y es el momento perfecto para escuchar las voces de los ruleteros y ruleteras de corazón de hueso colorado. Saludo en esta mañana a don Gilberto de María, el artículo 115 en el barrio de María Auxiliadora. Buenos días, don Gilberto, adelante. Te escucho.
4: Buenos días, Luisito, ¿cómo estamos? Hablo Gilberto del artículo 115, una cancioncita para ponernos a bailar como siempre de la banda Fresa, la del sándwich. Ahí te va a saludar mi sobrino, dice que saludos para todos ustedes y saludos igual a mi familia que los escucha.
5: Hola, don Luisito, buenos días.
3: Buenos días, campeón. Un fuerte abrazo hasta el barrio de María Auxiliadora del artículo 115. Allá está don Gilberto de María. Saludo en el barrio de Guadalupe a doña Hildita. Adelante, doña Hildita, buenos días.
6: Buenos días, licenciado. Espero que tenga un excelente día, lleno de muchos éxitos para usted y para su hermosa familia y para todos los ruleteros, para todos, que Dios los bendiga grandemente y que sigan los éxitos. Muchas fetas, muy bonitas las canciones, licenciado. Muy bonitos gustos tiene usted para la música o para las personas que solicitan. Está muy lindo el programa. Felicidades.
3: Gracias, Uyildita. En el barrio de Guadalupe, ustedes arman la programación. Solamente Luisito les complace y está para servirles. ¿Qué dice don Pacheco? Hasta Arriaga, Chiapas.
7: Muy buenos días, Luisito, capitán del amor. Saludos cordiales, 7351 para tu persona. Aquí laborando en los 400, ya sabes, dándole a la vuelta y vuelta, ¿verdad? Disfrutando aquí del bello paisaje de las carreteras. Y lógico, con un buen cafecito americano para que se nos vaya el sueñito.
3: ¡Sabroso!
7: Saludos cordiales. Disfrutando la ruleta.
3: Gracias, mi querido Pacheco. Va viajando y hablando de amos del camino que van ruleteando en las carreteras. Saludo a don Ramón Sánchez, que va en su camión a bordo, viajando y escuchando la ruleta. ¡Adelante, don Ramoncito!
8: Don Luisito, buenos días, don Luisito, aquí reportándonos ya, empezando a escuchar la ruleta. Esperamos que hoy sea un día de muchas bendiciones para usted y para todos los ruleteros y ruleteras. Saludos para todos. Ya estamos sintonizando la ruleta, don Luisito. Saludos. ¿Y será que si nos puede comprar con una canción? La del vestido rojo de Acapulco Tropical, por favor.
3: Abrazos, Ramoncito Sánchez, que Dios le cuide y proteja en su camino. Y vamos a ver qué nos depara el destino con la ruleta. Desde Iztapalapa para el mundo. Ya están Los Ángeles Azules, Nicky Nicole. Otra noche. 2 minutos y serán las 9 de la mañana. 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
18: Puntualizamos las 9 de la mañana, 5 minutos, tiempo del centro de la República Mexicana. Tenemos una temperatura actual de 18 grados Celsius. Hoy tendremos un día mayormente nublado, una máxima de 21 grados y mínima de 13 grados, de acuerdo al estado del clima. Saludo en esta oportunidad. Gracias por escribirme, por estar conmigo. Don Guillermo Gómez Urbina, buenos días, Capitán del Amor. Acá andamos escuchando. Un saludo a Doña Geno, al amigo Javier y a todos los ruleteros. Un abrazo con afecto, don Guillermo. Y me da mucho gusto saludarlo a don Raimundo Gómez en su taller de hojaletería y pintura, escuchando la ruleta. Un abrazo, don Raimundo, para usted, su esposa y toda su familia. A doña Luisita en el barrio de San Ramón. Buenos días, Luisito. Excelente día para todos. Ya estamos contigo. Gracias, doña Luisita, por su amable preferencia y compañía. Saludo a doña Lupita Ramos en el barrio del Santuario. Adelante, doña Lupita, buenos días.
19: Buenos días, Luisito, saludándote como siempre en este hermoso, sagrado día. Que Dios te bendiga y que tengas un excelente día. Le demos gracias a Dios por ver encendido la luz de un nuevo amanecer y que con esa luz nos bendiga nuestro camino y que todo nos vaya bien en nuestro trabajo, en nuestras actividades, y que Él nos libre de todo mal y de todo tropiezo en nuestro camino. Y bendiciones a todos los niños y jóvenes que se van a la escuela, al templo del saber, como dice su visito. Pues que Dios los bendiga y que el Señor los cuide a todos los chiquitos que se van a la escuela. Buenos días, don Irvis. Buenos días, doña Genoveva, doña Toyita, a doña Hildita, a don José y a los demás señores que mandan sus audios. Dios los bendiga y que tengan un excelente día. Y bendiciones a todo su pueblo, el Señor. Y me despido de ti, Luisito, con un fuerte abrazo a la distancia.
18: Gracias, doña Lupita. Un fuerte abrazo de regreso hasta el santuario. ¿Qué dice mi tocayo Javi? Adelante, tocayito, buenos días.
20: Tocayito, buenos días, San Cristóbal, buenos días, Chiapas, buenos días, México. Aquí muy alegres, muy contentos, muy bendecidos y agradecidos por despertar, abrir los ojos a este hermoso y bello día martesito. Deseo a todos los ruleteros que tengan un hermoso día y que Dios les bendiga y les proteja siempre. También a ti, tocayo, que Dios te bendiga a ti y a todos tus seres queridos, que tengas un hermoso día y que Dios les proteja siempre. Un saludo a mis nietecitas Livia, Sofía y Lila Maite, que ya ruletean, mis hijitas. A mi hijito Iker Emanuel, que también está en la casa escuchando la ruleta. A mi amigo Memo de Fátima, a mis compadritos Alejandro y Carmelita en Chenaló, a todos mis compañeros allá en la oficina. Estamos alegres, contentos, muy bendecidos y agradecidos, y yéndonos a la oficina para con mis compañeros escuchar este bello programa y ruletear.
18: Gracias, mi tocayo, un fuerte abrazo a la distancia. Me da mucho gusto escucharte. Y hablando de buenos amigos, un abrazo para mi querido Alex Porras y para su nieto, que ya se reportan con la ruleta.
21: Buen día, amigo Luisito. Que tengas un buen día. Soy César Alejandro.
18: Un abrazo, Cesarito, para ti, para tu abuelito, mi querido Alex Porras y toda la familia que escuchan la ruleta, muy gentiles. Saluda a don Jesús Santiago en el barrio de la Merced. Adelante, don Chusito, buenos días.
22: Buenos días, un gusto saludarte desde el barrio de la Merced. Pues ya estamos alistándonos para el gran desfile masivo de este hermoso barrio, listos para salir a darlo con todo para la fiesta tradicional de nuestro barrio. Luisito, una invitación a todo San Cristóbal y a ti, con mucho gusto te esperamos al gran desfile masivo de este barrio tan esplendoroso que es nuestro barrio de la Merced.
18: Gracias, don Jesús, por la atenta invitación. Un saludo afectuoso para la Junta Mercedaria y a todos los habitantes del barrio de la Merced por esta festividad tan especial, llena de tradición, llena de amor y fe. Saludo a la familia Torres Alamilla en Unión y Progreso Villaflores. Adelante, familia Torres Alamilla, buenos días.
23: Dios los bendiga, don Luisito, y a todos los que nos escuchan. Aquí lo estoy escuchando en Unión y Progreso. Saludos a todos, y saludos a mi hijo que trabaja ahí de San Cristóbal a Tuxtla. Que Dios lo bendiga, y aquí estamos felices escuchándolo.
18: Gracias, familia Torres Alamilla, hasta Unión y Progreso, en el municipio de Villaflores, en la zona de la Frailesca, siempre escuchando la ruleta. A doña Gitana, buenos días, doña Gitana, qué gusto me da saludarla. ¿Qué dice mi querido Emanuel Martínez en la zona norte? Adelante, Emma, buenos días.
24: Hola, hola, Luis Javier, excelente martesito ya. Ya el segundo día de la semana que estamos transcurriendo. Aquí escuchando la ruleta el día de hoy, reportándonos contigo. Creo que ayer así lo hicimos, pero fue de una manera repentina cuando estaba pasando los ruleduelos. Nada más para decirte y desearte un excelente martesito, como siempre. Que Dios te bendiga mucho y que te cuide siempre. Y saludando ahí a todos los radioescuchas, a todos los quienes envían un mensaje de WhatsApp, un mensaje normal, una llamada, a todos en general, reportándose contigo y a la escucha de la ruleta. Que Dios te bendiga mucho, hoy y siempre. Hasta luego y cuídate mucho.
18: Gracias, Emma, que así sea. Está más que decretado hasta la zona norte de San Cristóbal. Gracias por escribirme y por acompañarme en todo momento. Me voy a la pausa y volvemos rapidísimo. Las 9 de la mañana con 12 minutos. 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
18: 9 de la mañana, 16 minutos. La ruleta gira, gira, gira, gira y nunca se detiene. Diría Wisin y Yandel, ya tú sabes. Y vamos a presentarles esta joya de las rolas modernas de la ruleta.
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8: Saludo en esta mañana a doña Lupita desde el barrio de San Diego. Saludo a todos los ruleteros y me pide la canción de La Frontera con Julián Álvarez y con Juan Gabriel, el Divo de Juárez. Un abrazo, doña Lupita, con mucho cariño en esta bella oportunidad. También me da mucho gusto saludar a mi querida amiga, la licenciada Marcela Carachure. Y un abrazo hasta las oficinas de Funerales y Velatorio San Cristóbal. Y una mención especial para felicitar a la señora Yolanda Carachure y a la ingeniera Perla Carachure, que fueron galardonadas en la Ciudad de México como mujeres emblemáticas internacionales por destacar en el sector funerario y embalsamamiento, poniendo en alto a la mujer empresaria, dando servicios profesionales con ética, profesionalismo y un sentido humano. 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Reiteramos la felicitación con todo cariño para la señora Yolanda Carachure, para la ingeniera Perla Carachure, quienes fueron galardonadas en la Ciudad de México como mujeres emblemáticas internacionales. Nuestro reconocimiento y nuestro cariño por este logro tan especial, no solamente para Chiapas, sino para San Cristóbal y para quienes laboran en Funerales y Velatorios San Cristóbal. Nuestro reconocimiento. Saludo a don Lisandro Pérez Vázquez desde la colonia Julián Grajales en Chiapa de Corzo. Adelante, don Lisandro.
9: Muchísimas gracias, don Javiercito. Que tenga este bonito día en San Cristóbal de las Casas, Chiapas. Aquí estamos en Julián Grajales, que está bien maravilloso este día. Gracias por todos mis saludos que me lo envió usted. Muchísimas gracias.
8: Para servir, don Lisandro, y vamos a ver qué dice la ruleta. Desde Caracas, Venezuela. Vamos a presentar este grupo emblemático que en los 90s fue un furor, fue un boom. Como los BTS de la actualidad, así en los 90s fueron los Fantasmas del Caribe. Aquí está Por una Lágrima.

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1: 9:34, saludo con afecto en esta oportunidad a la familia García Cruz que me escuchan en el crucero de Las Peras. Excelente martes, licenciado, y a todos los ruleteros. No he podido reportarme, pero estamos pendientes oyendo su maravilloso programa. Bendecido martes, gracias a la familia García Cruz en el crucero de Las Peras, en un negocio de frutas y abarrotes, escuchando la ruleta. Muchas gracias, Suprema Radio, por todos lados, y la ruleta, muy gentiles, por su preferencia y compañía. Y la ruleta nunca deja de sorprendernos. Y hablando de viejitas pero bonitas, ¿qué le parece esta tonada de los éxitos inolvidables? Alfredo el Pulpo y sus teclados. La cumbia del Apache.

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1: Y en el artículo 115, así lo bailan. Vamos a presentarles a la banda Fresa Roja. Ya llegó el sándwich. Y también la hora del recreo.

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8: 14 minutos y serán las 10 de la mañana y es el momento de compartirle a usted la frase del día. Y así como hay música movida, música guapachosa, también es tiempo de otorgarle la frase del día. Esa frase que nos motiva, que nos ayuda, que nos impulsa. Esa frase que nos hace falta. Escúchela con mucha atención. Si el hombre no está dispuesto a arriesgar su vida, ¿dónde está su dignidad? Le repito una vez más la frase de hoy. Si el hombre no está dispuesto a arriesgar su vida, ¿dónde está su dignidad? Hay tres cosas a destacar acá. El valor del compromiso es defender los ideales y principios que requiere jugarse algo importante. La dignidad humana, esa palabra que muchas veces nos cuesta aceptar y reconocer. La vida, sin la valentía de defender lo que es justo, pierde su valor moral o sentido profundo. Y hay una palabra que pocos toman, que es el riesgo necesario. Invita a no vivir con miedo, sino a ser firmes en las convicciones a pesar del peligro. Así que recuerde, si el hombre no está dispuesto a arriesgar su vida, ¿dónde está su dignidad? Es una frase para reflexionar, analizar y poner en práctica. La frase del día en la ruleta. 12 minutos y serán las 10 de la mañana. Y hablando de joyas, llega la esencia de Acapulco Tropical. La del vestido rojo, como me encanta.

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12: 6 minutos y serán las 10 de la mañana, 6:10. Saludo en esta oportunidad. Gracias a Lupita Ibarra que me escucha y escribe desde el barrio de Fátima. Saludo con afecto a su nietecito Iván Santiago Díaz Constantino y a la familia Díaz Ibarra que escuchan siempre en el barrio de Fátima. Un fuerte abrazo a doña Elenita Urbina en artículo 115. Saluda a Natalie Jimena y Rodrigo con todo cariño, doña Elena Urbina. A doña Felicita, hasta la colonia Maravilla. Buenos días, doña Felicita, me escribe desde la zona norte de San Cristóbal, así como doña Carmelita López desde Los Pinos. Saludo a Elisa, que me manda frases siempre bien bonitas. Excelente martes, mi capitán del amor y ruleteros de corazón. Siempre es un buen día para recordar que merecemos todo aquello que soñamos. No dudemos de nuestra capacidad para avanzar cada paso, incluso lo más pequeño. Confiarnos en nuestro proceso, cree en nosotros y seguir caminando con fe. Lo que hoy parece un sueño también puede convertirse en realidad. Gracias, Eli, por compartirla aquí en La Ruleta. Es un placer, siempre de todo corazón. Recuerde que a partir de las 10 de la mañana arrancamos con Pídelas Cantando. Usted tiene la decisión de pedir su canción de una manera muy especial, cantándola. A partir de las 10 de la mañana, recuerde que los martes y los jueves son de Pídelas Cantando. Y ya puede ir mandando sus audios y solicitar su melodía de una forma muy linda, cantándola. A partir de las 10 de la mañana hasta las 12 del mediodía. 4:10. Vamos a ver qué dice la ruleta. Y vamos a presentar esta joya. Un placer y un privilegio que el cantante chiapaneco Julión Álvarez haya grabado esta melodía que hiciera famoso el gran maestro Alberto Aguilera Valadez, el Divo de Juárez, Juan Gabriel. Aquí está La Frontera.

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17: Diez de la mañana, 5 minutos en el centro. Tenemos una temperatura actual de 20 grados Celsius. Actualizando el clima, el reporte del estado del tiempo. Máxima de 21 grados, mínima de 13 grados. Tenemos en el panorama de este día. Y nos da mucho gusto saludar a mi querido Vita Muñoz. No está contento, está en Ohio. Adelante, caminante, mi querido paisano, buenos días.
18: Hola, mi estimado capitán del amor, buenos días. Pues aquí ya ruleteando y escuchando todo lo que mandan tus audios, mensajes. También le deseo muchas bendiciones a todos los ruleteros, desde los niños hasta los señores grandes. Le deseo bendiciones a todos, como Paña Toñita, Avi, Genoveva, Doña Lupita, Doña Mari, Don José, Don Cris y otras personas más ahí que mandan sus audios. Les deseo muchas bendiciones y que tengan un excelente Martes Santo. Y aquí seguimos ruleteando, mi estimado. Ya sabes, aquí suena la ruleta en Ohio. Y aquí seguimos ruleteando. Bendiciones para todos. Diferentes partes de Chiapas donde llega su mito programa. Les deseo bendiciones a todos.
17: Gracias, Vita Muñoz. Un abrazo de regreso gigante, grande y afectuoso hasta Ohio, en los Estados Unidos. Allá está mi querido paisano disfrutando de la ruleta, como aprovecho la oportunidad que la vida me permite para mandarle un abrazo a todos mis queridos colegas, amigos y paisanos que están radicando allá en los Estados Unidos, muchos mexicanos, muchos chiapanecos que están por allá. Les mandamos un abrazo y que Dios les cuide. Saludo a doña Toñita, la voz de la experiencia, la voz de la sabiduría. Adelante, doña Toñita, buenos días, le escuchamos.
2: Muy buenos días, don Luis, capitán del amor. Mucho gusto en saludarlo. Deseando se encuentre usted muy bien, que en todo lo que usted realice el día de hoy le vaya de maravilla. Pues ya aquí estamos escuchando la ruleta, muy felices, muy contentos. Ayer pues no hubo internet, por acá está fallando mucho el internet. No me pude comunicar, pero lo estuve escuchando. Pero estuvo muy bonito el programa del día de hoy. Pues la frase, pues sí, es como dicen, ¿no? Que pues hay personas que no quieren arriesgarse. Pero pues ahora sí que en toda carrera, en toda profesión, es arriesgarse, porque hay carreras que tiene pues el máximo grado de peligro. Y pues, por decir, los pilotos, a los que andan, pues digamos, en un trabajo de alto riesgo, como es los albañiles, que pues también están en riesgo, los choferes, todos tienen el alto riesgo de tener un accidente, pero pues encomendándose a Dios, pues ya es diferente, porque pues hay muchas personas, yo he visto que al subir.
17: Ajá, le sigo escuchando, y a Toñita le perdí. A ver, adelante.
2: Subir en un avión, al subir en un camión, se persignan y hasta tienen unos minutos ahí de silencio para pedir que les vaya muy bien en todo lo que vayan a realizar. Entonces, pues sí, es todo trabajo arriesgado, pero pues el hombre tiene que tener suficiente pues amor a su trabajo, más que nada, para estar bien. Muy bonita frase para reflexionar el día de hoy. Pues saludos a mis queridas hijas, mis nietas, mis nietos, mi hijo, a doña Marcelita, a su familia, a Genoveva, que pase un bonito día, a doña Mari en Villacorso, a don Irving, a don Cris, a doña Lupita, a don José, a todos los que escuchan este programa, que les vaya muy bonito. Y a usted, don Luis, le mando un fuerte abrazo a la distancia, cuídese mucho, que Dios lo bendiga. Voy a participar en las pídele cantando, a ver si no me tocan la campana. Bueno, hasta luego, muchas gracias.
17: Gracias, doña Toñita, con mucho gusto aquí esperamos su petición a don Primitivo. Buenos días, don Primi, ¿cómo le amaneció? Qué gusto me da saludarlo. Doña Lupita Ramos participa sobre la reflexión. Adelante, doña Lupita.
3: Luisito, la frase que dice que el hombre está, si el hombre está dispuesto a arreglar su vida donde es ter su dignidad, pues sí, uno como ser humano debe uno de tener el respeto, la nobleza, donde quiera que vayamos, siempre el respeto. Uno como ser humano, darse a valorar uno mismo. Si quieren que nos respete, nos vamos a dar a respetar. Como hombre y mujer, nos invita el Señor ser respetuosos ante el ser humano, más en los varones también, como tanto mujeres. Por ejemplo, le hablan a una muchacha para su novia, para todo. Tener el respeto con ellas, no jugar con sus sentimientos, porque nadie tiene derecho de jugar con los sentimientos de esa personita. Debemos de tener mucho cuidado en nuestro trabajo, también tener respeto en todo, como tanto chiquito y grande, respetar para que nosotros caminemos bien. Y la dignidad le gusta a Jesús, que seamos, que tengamos dignidad, nos invita el Señor. Yo siempre meto a Jesús, que siempre como seres humanos de la tierra tengamos esa dignidad y el respeto ante Él.
17: Gracias, doña Lupita, por su sapiencia y por compartir su opinión aquí a través de la ruleta. Muchísimas gracias a doña Elvira, hasta la garita. Un abrazo, doña Elvira, buenos días. Así como doña Juanita, en el barrio de Santa Lucía, me están escuchando en esta bella mañana. Gracias por estar aquí en la ruleta. Me voy a la pausa y tras volver arrancamos con Pídelas cantando. Las 10:12, estamos en vivo.
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1: 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La mañana, 16 minutos y estamos arrancando formalmente Pídelas Cantando. Usted puede pedir su canción de una forma muy especial cantándola. Y Elisa es la primera que se avienta al ruedo y dice: aquí llegué y aquí estoy. Adelante, Elisa, me la pide cantando.
3: Este es el baile del gavilán para todas las morritas que la quieran cotorrear. El himno que traigo es original.
1: ¡Eso! Y aquí están los chicos del barrio. El baile del gavilán. ¡Échale, Eli! ¡Échale, Eli!

0: camarada.
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1: 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De la mañana, 23 minutos, y es el momento de saludar a mis patrocinadores. Gracias por estar aquí en la ruleta. 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Saludo a Mari, hasta Villaflores, Chiapas, allá en la zona de La Frailesca, en la tierra de las gardenias. Un abrazo, Mari, bienvenida, y me da mucho gusto saludarte. Recuerde que hoy es martes de Pídela Cantando. Puede mandar sus audios solicitando la melodía que usted guste escuchar. Aquí estaré para servirle y para complacerle de la manera más directa. Me voy a la pausa y volvemos. La Ruleta.

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1: ¿Bueno? 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

0: 10 de la mañana, 33 minutos, martes de Pídelas Cantando. Usted tiene que mandarme un audio muy especial pidiendo su melodía de una manera única, cantándola. Los martes y los jueves es un espacio para los radioaficionados al canto. También les damos su espacio para que puedan inspirarse, motivarse y pedirla cantando. Y don Efrén Zúñiga, desde el barrio del Relicario, me la pide cantando.
1: Me siento buenos días, a ver si me puedes pasar esta canción. Eres divina, amor, divina. Patrulla 81.
0: ¡Patrulla 81! De don José Ángel Medina, que Dios lo tenga en su santa gloria, el fundador de Patrulla 81. Aquí está desde Durango. Eres divina.

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0: 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Y la pequeña Valentina me acaba de escribir, me dice: hola Luisito, no fui a la escuela. Escucha desde la Colonia Maya y Valentina me la pide cantando.
1: Hola Luisito, ¿puedes poner agüita de coco?
2: Cántala.
1: Agüita de coco, a la calaza, agüita de coco, yo tengo que beber.
0: ¡Qué bonito! Aquí está José Luis Beltrán y compañía. Agüita de coco, cántala mi Vale, cántala.

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1: 8 minutos y serán las 11 de la mañana. Un fuerte abrazo para Clarita Solís, que me escucha allá por la clínica del Centro de Salud de la Zona Norte. Un abrazo, Clarita, bienvenida al programa y me da mucho gusto saludarte, así como doña Carmelita desde el barrio de Guadalupe. Buenos días, doña Carmelita, qué gusto me da saber que escucha la ruleta todos los días por la mañana. Avisamos del camino que le van ruleteando de norte a sur, de este a oeste, de costa a costa, a las amas de casa, a mis niños y niñas que no fueron a la escuela, a mis amigos de la construcción, de los talleres de ojalatería y pintura, a quienes están descansando también en casita, qué merecido y qué chavocho. También saludo con afecto a las tiendas departamentales, a las farmacias, restaurantes, a quienes no pueden llamar, no pueden escribir, pero están con nosotros desde muy temprano, aquí con la ruleta. Se lo agradecemos incondicionalmente. A quienes me siguen a través de www.supremaradio.com, a través de Radio Garden, de la bocina inteligente de Amazon Alexa, les saludamos con mucho afecto y con todo nuestro total agradecimiento por estar siempre con la ruleta y Suprema Radio en toda la barra programática que les ofrecemos las 24 horas. Saludo a mis paisanos que escuchan en la Unión Americana, en la República Hermana de Guatemala, en toda la bella, hermosa República Mexicana y más allá de nuestras fronteras. Nuestro saludo y nuestro cariño afectuoso. Y doña Toñita me la pide cantando.
2: 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Esa don Luisito quiere mi mamá.
1: Muy bien, con todo cariño. Es la voz de Marco Antonio Solís, el Buki. De las rolas románticas de la ruleta. Del álbum Trozos de mi alma, aquí está. Si no te hubiera sido. La voz de Marco Antonio Solís.

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15: Once de la mañana, 3 minutos en el centro. Estamos encantados de acompañarte en tu martes. Este es el programa de la buena vibra, ¿eh? Pura buena vibra vas a escuchar en la ruleta. Puro mensaje positivo. Y siempre dando lo mejor para todo el público que nos acompañe día con día y que está feliz y contento en casa. Y si estás atravesando alguna situación difícil, no te preocupes. Te mando un abrazo gigante, reparador. Y muy especial para ti. Continuamos en la ruleta. Y ya que estamos hablando de rolas románticas del recuerdo de las viejitas pero bonitas, Don Ramón Sánchez me la pide cantando.
16: Mi vida eres tú. 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Algo de Ruiz Escala, por favor, Luisito.
15: Y ya que estamos hablando de éxitos románticos, ¿qué le parece? ¿A Aquí está el cantante ítalo-venezolano que tuvo mucho éxito a partir de la década de los 80s y 90s. Es que yo... Rudy Lescala.
17: Por aquí.
15: Mi vida eres tú.

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10: 11 de la mañana, 11 minutos en el centro. Gracias por estar con nosotros en La Ruleta. Estamos en vivo, transmitiendo desde Crescencio Rosas 12 en el barrio de Santa Lucía, en vivo y a todo color. Me llamó hace unos instantes mi querido amigo y colega Miguel Ángel García para reportarme que hace una hora inició el desfile con motivo de los festejos y actividades del barrio de La Merced. El desfile tradicional de carros alegóricos. Y me reporta que van en este momento en la Francisco y Madero. Y para este año no van a detenerse, no van a parar ahí en Guadalupe, sino van a pasar hasta la Real de Guadalupe y esquina Diego Dugelay. Ahí van a realizar el recorrido. Hay una parada, van a realizar en la Real Guadalupe y esquina Diego Dugelay, para después continuar por el andador guadalupano y van a seguir su recorrido de acuerdo a los datos que tenemos acá. Van a seguir su recorrido precisamente a la altura de Bernal Díaz del Castillo, calle de Guadalupe, andador guadalupano, la calle Guadalupe Victoria, y van a finalizar en el Puente Blanco. Tiene una hora que inició el desfile con motivo a los festejos y actividades del barrio de La Merced. Para que tome sus precauciones, tiene una hora que inició este recorrido. Van a la altura de la Francisco y Madero van a pasar entonces por la Real de Guadalupe y esquina de Diego de Ugelay, donde van a hacer una parada. Van a continuar por el andador guadalupano y van a finalizar hasta el Puente Blanco. Van a pasar la calle Guadalupe Victoria y el Puente Blanco. Ahí le pasamos entonces el reporte. Gracias, Miguelito, por la llamada, y aquí se lo informamos puntual para que tome sus precauciones si usted va a realizar algún mandado. Aquí se lo estamos informando en tiempo real en la ruleta en Suprema Radio. 11 de la mañana, 13 minutos en el centro. Y mi querido Pacheco desde Rega, Chiapas, me la pide cantando.
11: Luisito, Luisito, la del moño colorado, me trae todo apachurrado.
10: ¡Sí, señor! ¡Épale! ¡Ya llegaron los pedernales! La del moño colorado. ¡Cántale, Pachequito, cántala, por el amor de Dios!

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0: Me voy a la pausa y volvemos. Es La Ruleta en vivo.
2: Hola, ¿qué tal? 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

11:32 en el centro. Un abrazo para doña Mechita Díaz, que me escucha desde la calle José María Morelos, en el barrio de San Diego. Un abrazo, doña Mechita. También saludo en esta mañana, con todo el aprecio del mundo, a mi querido Eduardo Rosales, que está escuchando la ruleta. Un abrazo, mi querido Eduardito, para ti y tu familia, así como mi querido tocayo Luis Cuello, que disfruta de la ruleta al máximo. También a Ale González, un abrazo, Ale, bienvenida al programa. Mi querido Roberto Trejo, así como Patti García, que están escuchando la ruleta y disfrutando de este día. Doña Isabel González, doña Chabelita, qué gusto me da saludarla, gracias por estar aquí a través de Suprema Radio en la ruleta. Recuerden que mañana miércoles es de ruleduelos, los lunes y los miércoles son de ruleduelos, los martes y los jueves son de pídelas cantando, y los viernes son de música retro, de clásicos de los 70s, 80s y 90s en inglés. Se lo presentamos con mucho cariño a través de Suprema Radio en la ruleta. Y vamos a ver qué dice Delia desde Molino de los Arcos. Me la pide cantando.

0: Ella se quejaba de que nunca fue tierno. Esa, Luisito, por favor.
1: Con mucho gusto, su majestad Iván el Mexicano. Desde Mazatlán, Sinaloa, Ramito de Violetas.

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1: ¡Vámonos!
0: Donde se escucha mi música. ¡Besos!
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0: es la ruleta y martes de Pídela Cantando. Saludo a Alejandra desde la colonia Sector Salud, que me la pide cantando. ¡Adelante, Ale!
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0: lugar. ¿Quieres bailar esta noche? Vamos a no, a no, a no, vamos a no, a no, a no, vamos a no, vamos a bailar. Con Juan Gabriel, don Luisito.
1: Gracias. Muy bien, con mucho gusto, aquí está el Divo de Juárez, Alberto Aguilera Valadez. Juan Gabriel. El Noa Noa de sus grandes éxitos.

0: arroz y nada más. Esa, por favor.
1: De esas dos, Luisito, por favor, de esas dos, por el amor de Dios. Ay, ay, ay. ¿Qué le parece esta tonada de María Guadalupe Araujo, John? La diva de América, la luna de América, Ana Gabriel. Simplemente, amigos.

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0: 7 minutos y será las 12 del mediodía y es la última de Pídelas Cantando de este martes. Y Betty me la pide así.
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0: No puede ser. ¿Qué forma de cerrar la ruleta en este martes? Bien romanticones. De esas le dedicaba yo a la Pánfila. Pero pues no lo valoró. ¿Cómo te recuerdo? Solovina, donde quiera que estés, Solovina. Ahí te ve este regalo, tototote. Los temerarios. ¿Cómo te recuerdo? Si tú supieras cuánto te extraño. 6 y será las 12.

0: ¡Ya nos vamos! Gracias por habernos escuchado en este martes en la ruleta, por habernos acompañado desde las 8 de la mañana. Primeramente Dios, mañana volvemos muy tempranito para disfrutar del cafecito y el pan y acompañarle a través de Suprema Radio. Continúe con nosotros. Ya viene Carlita Gamboa. Y enhorabuena. Que la pase increíble. Soy su amigo Luis Javier Salazar. Hasta mañana, primero Dios.
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0: 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Por lo pronto, respira. 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
1: 12:04.
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1: 12:05.
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1: 12:05.
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1: 12:07.
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0: Hola, muy buenas tardes, mediodías, enhorabuena por Suprema Radio en este martes 22 de septiembre de 2026. Espero que estén muy bien. Soy su amiga Carly Von Gamboa, los vamos a acompañar hasta las 2:20 de la tarde para este programa y después con el espacio de Póstumas WM. 12:11, temperatura en San Cristóbal, centro de la ciudad, tenemos esta tarde 21 grados Celsius, aún tenemos el cielo despejado y decimos enhorabuena, saludos para nuestros amigos en el barrio de la Merced, que hoy se dio el anuncio hace unos minutos y continúa por algunas calles del centro de la ciudad. Para nuestros amigos que están en el coche y se quieran dirigir, tomen sus precauciones, salgan con tiempo para que puedan llegar a sus compromisos. Vamos a estar con ustedes durante estos minutos compartiendo barra libre, así lo hemos denominado respecto a la música. Nos pueden solicitar con ellos, con ellas, duetos, colaboraciones, diversos géneros, lo que quieran disfrutar. Y por cierto, hoy iniciamos con lo reciente en la música de Elvis Crespo y Dele, pa' bailar.
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nuestro número para mensajes. Nos pueden llamar directamente, ya nos dio la bienvenida, por cierto. Saludos, un abrazo, bonito martes para Brendita. Desde la Concordia nos llamó y ya nos pidió tema musical, nos pidió algo con Yuri y Thalía. Todo. En unos minutos la vamos a complacer. Saludos para nuestros amigos en el grupo que desde ayer anticiparon peticiones musicales y están en interacción y muy pendientes. Saludos a todos. En breve vamos a compartir sus peticiones musicales y también vamos a compartir de quiénes se trata, quiénes están ya escribiéndonos a través de el grupo. Si quieres ser parte del grupo, vamos a dejar el link en las historias de nuestro número de WhatsApp, que lo reiteramos, es el 967-311-3069, 967-311-3069. Hoy alrededor de las 6 de la tarde con 6 minutos, llegará el otoño 2026, este 22 de septiembre le daremos la bienvenida a la estación del año otoño. Que la disfruten mucho. Enhorabuena por eso. Estamos ya al tanto con Enhorabuena por Suprema Radio. Los acompañamos en casita, en el trabajo, mucho ánimo, en el coche. Gracias a quienes nos siguen a través de nuestra frecuencia 95.3 de frecuencia modulada XHWM. A través de internet, las posibilidades, Amazon Alexa, nuestra aplicación, nuestra página

0: 12 con 18, baby, wow. En la música, esta tarde de enhorabuena, tarde de martes, donde agradecemos la llamada de nuestro amigo don Francisco Javier. Ya nos llamó, está pendiente de nosotros, se detuvo de las actividades de trabajo. Le agradecemos, le deseamos lo mejor, le enviamos un abrazo. Don Francisco, ya se nubló. Nos platicó que ya se nubló en la zona de San Felipe. Ánimo y éxito con lo que realiza don Francisco Javier. Ya consideramos también su petición musical en unos minutos. La haremos posible. Vía mensaje agradecemos y saludamos a quienes han anticipado peticiones musicales desde ayer. Ya nos estaban anticipando temas. Saludos para nuestros amigos de la familia Vázquez Domínguez en Salsipuede. Saludos y bendiciones. Abrazo de oso, nos piden el tema de Alfredo Olivas, el precio considerado. Amalia, un abrazo también para ti. Ella nos pidió algo con Cani García, el tema para siempre. En unos minutos, Amalia, agradecemos a Mafer Mazariegos en el barrio de Santa Cecilia. Y también saludos para Rosby. Esperamos que esté muy bien, Rosby. Saludos para las dos. En Santa Cecilia, Mafer, ella nos pidió algo con Kudai, el tema tal vez en unos minutos lo haremos posible.
1: Enseguida continuamos en Hora Buena.
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3: 12:20.
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3: 12:22.

0: 12:26. Escuchamos todo, todo, todo con Thalía y Yuri. A través de sus mensajes vamos a agradecer a quienes son muy atentos y están pendientes desde ayer, alrededor de las 3 de la tarde. Paquito Hernández, una disculpa, ayer por cuestiones de tiempo ya no pudimos programar tu tema, pero hoy con mucho gusto lo vamos a retomar. En unos minutos te complacemos, espero que estés muy bien. Paco Hernández, agradecemos a Araceli Nájera. Qué linda Araceli, qué lindo detalle. Te envío un gran abrazo, que estés muy bien. Ella nos sintoniza en el barrio de Santa Lucía, Francisco Cruz. Gracias por tus buenos deseos en este martes. A doña Vicky también, saludos. A nuestros amigos en el vivero, en Avenida Insurgentes. Doña Vicky, para esta ocasión, hoy en Barra Libre, nos pide algo con Edith Márquez. Con gusto, en unos minutos. Agradecemos a Rafael Morales. Gracias por tu comentario. Un abrazo, Rafael. Saludos para nuestra amiga doña Toyi, que nos está escuchando en la panadería en San Ramón. Saludos para todos por allá. Siempre también están al tanto de Suprema Radio y de este espacio. Enhorabuena. Les agradecemos muchísimo y espero que estén muy bien, doña Toyi. Saludos para mi tocallito, donde quiera que nos escuche, Carlitos Méndez, en algún punto de la ciudad, está en sus actividades de trabajo, en el coche. Don Javier Martínez, saludos para usted en el fraccionamiento La Raza.
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3: 12:28.
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3: 12:30.
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3: 12:35.
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3: 12:38.
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12:42. Saludos, amigos, en Sal Si Puedes. Enhorabuena en este martes. Los acabamos de complacer con Alfredo Olivas y el tema El Precio de la Soledad. A través de sus mensajes, saludos a nuestros amigos en el grupo. Mafer Linda, saludos para ti, que nos han compartido imágenes. Escribió: les comparto un poco del recorrido de la Virgencita de la Merced en el anuncio de la fiesta. Saludos para Mafer, y vamos a estar compartiendo tus videos. Y también Quique, agradecemos el video que nos compartió en las historias. Vamos a colocar en las historias lo que amablemente nos hacen llegar para nuestros amigos, quienes están fuera, quienes no pudimos por algunas situaciones, compromisos, estar en el anuncio, podamos nosotros estar presente de esa forma, disfrutarlo a través de sus videos e historias. Gracias, Mafer. Gracias, Quique. Saludos para precisamente Quique, que nos pide la canción de Roberto Carlos Cama y Mesa. Quique, gracias, considerado el tema. Jesús Franco, espero que estés muy bien. Un abrazo para ti en el trabajo, como siempre, está escuchándonos. Nos pide con Café Tacuba el tema Eres. En unos minutos te vamos a complacer

hace unos minutos nos llamó Yadi. Yadi, gracias, siempre pendiente de nosotros. Nos pidió el tema de registro civil con Son Alegría, algo para bailar en esta tarde. En unos minutos más te vamos a complacer. Y además Yadi ya también anticipó tema musical para mañana. Ya tenemos la lista de peticiones, gracias a Yadi. La cumbia de la marimba sonidera. Mañana estaremos disfrutando de ese tema, dos temas para bailar. Yadi, como siempre, nos da mucha alegría recibir tu llamada. Sabemos que siempre estás pendiente del programa. En ocasiones como hoy, nos puede llamar y lo agradecemos de todo corazón. Recibimos la llamada, después de la llamada de Yadi, de Arturito Corzo, en Ciudad Universitaria, en la UNACH, en Tuxtla Gutiérrez. Allá nos sintoniza. Además, nos platica en su mensaje, nos escribió que tienen una temperatura en Tuxtla Gutiérrez esta tarde de 31 grados, con una sensación térmica de 33 grados Celsius. Demasiado calorcito. A refrescarse con un pozol bien frío. Saludos, Arturito. Y además nos escribió una canción con todo mi corazón y dedicada para mi esposa Rosy Rodríguez. La canción se llama Te Amo, de Franco de Vita. Considerado el tema, Arturo. Saludos aquí para tu esposa Rosy en el barrio de Mexicanos. San Antonio, le envío un gran abrazo

A doña Toñita, al igual siempre pendiente de Enhorabuena por Suprema Radio, hace unos días anticipó una petición musical que vamos a programar en esta tarde, y es de lo reciente, por cierto, es de lo reciente, de el tributo al Rey con Banda, grandes duetos, y se trata de don Vicente Fernández. Espero que disfrute del tema El Último Barco, de Vicente Fernández y Joan Sebastián. Y este tema es muy significativo, al menos Vicente Fernández hoy está recordando el cumpleaños de su hermano Abelino Vázquez Pérez. Un día como hoy estaría cumpliendo años, lo recuerdan con mucho amor de parte de toda su familia, especialmente de su hermanita, doña Toñita. Le envío un beso y un abrazo, doña Toñita.

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2: 12:50.
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3: 1252.
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0: estamos de regreso. Saludos para mi tocayo Carlitos Méndez, ya se comunicó con nosotros. Carlitos, te agradecemos que te dejas acompañar. Este machi se dirige a Zinacantán para continuar con sus actividades de trabajo. Éxito, tocayo. Gracias por estar al tanto de nuestra frecuencia en el coche, en el 95.3 de frecuencia modulada XHWM. A través de sus mensajes, escuchamos a Lubi.
1: Hola, hola, Carlita. Feliz tarde de martes. Martes nublado. Se ve que ya está próxima la lluvia. Pero igual, te molesto con un tema de Soda Stereo y persiana americana. Gracias, hermosa. Saludos y café para todos tus radio escuchas, que tarde a tarde estamos súper pendientes de tu bonito programa. Te mando un abrazo.
0: Un abrazo grande de regreso para Lubi, que se toma el tiempo de grabarnos la nota de voz. Te agradecemos, Lubi. Vía mensaje nos escribieron: hola, muy buena tarde, pásame una canción de Pesado. Mi promesa, soy Elisa. Elisa, espero que estés muy bien en Coquijatila. Te agradezco mucho tus palabras que nos motivan, Elisa. Mil gracias, qué linda eres. A través de el siguiente mensaje, Rigo desde San Ramón, ya se reporta con nosotros. Rigo, deseamos éxito en este martes para el negocio. Nos están escuchando en San Ramón. El saludo para su mami Adelina, su hijo Alex, los amigos Leo y Oscar, de parte de Rigo. Y de enhorabuena. Y además nos pide algo con Leo Dan. Perfecto, considerado. Jorge Antonio nos escribió: buena tarde, Cagamboa. Nos escribió: me complaces con la canción de La Llorona y con Aida Cuevas. A mi parecer, muy a modo a la época. Así es, muy ad hoc. Jorge Antonio, en este mes patrio, en unos minutos te vamos a complacer con Aida Cuevas. ¿Qué más tenemos? Nos escribieron, ¿no? Hola, buena tarde. ¿Podrías complacer con la melodía? ¿Cómo estás tú? Con el grupo Liberación. Saludos para Juan. Nos llegó el mensaje y buenos deseos de feliz martes de parte de Cristi hermosa, Cristi Moreno. Espero que estés muy bien, Cristi. Saludos para tus hermanos, Caro, y para Humber, para Don File en la cafetería. Saludos también.

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3: 1:01.
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3: 1:03.
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11: Enhorabuena, Amalia, te complacemos.

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2: Es la 1:07, la temperatura 22 grados.

0: Es la 1:11. Los acabamos de complacer. Saludos para Amalia y saludos para Maffer. Escuchamos a Cani García y también a Kudai a través de sus mensajes. Saludos a nuestros amigos en el grupo que están muy activos esta tarde. Gracias a lo que nos ha compartido Maffer y Quique. Adolfo, espero que estés muy bien. Un gran abrazo para ti en Fátima. Nos pide algo con Juan Gabriel. Te agradecemos lo que nos comentas, Adolfo. Siempre es un gusto poderte acompañar en tus actividades de trabajo. Saludos para Virgilio en la colonia El Palmar en Chiapa de Corzo. Espero que estés muy bien, Virgilio. ¿A quién más tenemos en el grupo? Recientemente en interacción. Saludos, tocayito, mi tocayito, que además ya nos pidió algo con Tierra Cali. Hace unos minutos nos llamó Carlitos Méndez. Y agradecemos a quien nos escribió. Buena tarde, Carlita. ¿Me podrías complacer con la canción El Chiquistriquis, por favor, Carlita? ¿De quién se trata? Vamos a revisar si podemos identificar a quién estamos acompañando en sus actividades. Luis, Luisito, saludos. Gracias por la petición musical y por la sintonía. Además, Mine Martínez desde el santuario nos escribió. Buena tarde. ¿Me puedes hacer favor de pasar la canción de Manuel? Ahora me voy. Buscamos el tema, y claro que sí, así se llama. Saludos. Es parte de la letra, me parece, Mine. Tenía duda respecto a ese tema. En breve te vamos a confirmar si de eso se trata, si es parte de la letra o así se llama el tema con Emmanuel. Saludos para Mine Martínez en el santuario y para quienes estén con ella en sintonía. Sí, así se llama, es un tema de 1982, Mine, considerado para esta tarde, por supuesto. Saludos para la familia Bautista López en Las Delicias, que nos piden algo con Marco Antonio Solís, Mi Mayor Sacrificio. Saludos para Elsa, Elcita Trejo, un gran abrazo para ti, te agradecemos lo que compartes. Qué gusto que puedes disfrutar del programa y de Suprema Radio. Abrazos, Elsa Trejo.
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3: 1:14.
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12: Una 16.
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Temperatura en San Cristóbal, centro de la ciudad, tenemos 22 grados Celsius y tenemos tema musical para bailar. Saludos para Yadi, hace unos minutos nos llamó, ella quiere bailar en esta tarde y de qué forma lo vamos a hacer con el grupo Son Alegría y el tema Registro Civil, que por cierto nos llamó la atención y les reconocemos el talento, claro, la trayectoria musical y sobre todo el tema Registro Civil, no sabíamos que era de ellos, así que enhorabuena por eso para nuestros amigos de Son Alegría, los saludamos en San Ramón. Yadi, enhorabuena, te complacemos. A bailar.

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2: 1:24.
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0: Carlita, buenas tardes. No me he podido reportar, pero te escucho todos los días. Me haces el mediodía hasta la hora de la comidita, Carlita. Dios te bendiga. ¿Me podías complacer con una canción de Camilo VI, Enamórate de mí? Gracias, Carlita. Bendiciones.
1: Bendiciones, doña Rosalinda. Ya nos levantó aún más el ánimo. Muchas gracias. Un beso y un abrazo para usted. Gracias a quienes recientemente nos han escrito vía mensaje. Doña Rosalinda, que ya la escuchamos. Saludos también para Pedro Rolando. Gracias por tus buenos deseos, Pedro. Doña Lupita, en el trabajo, ya nos escribió lo siguiente. Hola, Carlita, muy buena tarde. Quiero felicitar a la Junta del Barrio de la Merced, que la verdad dieron un desfile muy, muy bonito. Unos disfraces hermosos. Saludos para todos ellos y también para mi familia, Warner Aguilar, con una canción de Ana Bárbara, Bandido, gracias. Y que viva la Virgen de la Merced, nos escribió, que vivan las tradiciones. Con gusto compartimos sus palabras, doña Lupita, en unos minutos. Espero de todo corazón que nos dé tiempo y los vamos a complacer. Avanzamos con la música, cama y mesa. Roberto Carlos, enhorabuena, los complacemos.

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3: 1:31.
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3: 1:33.
13: La temperatura 22 grados, enhorabuena, los complacemos.

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2: Es la 1:37.

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3: 1:43.
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5: Estamos de regreso y ya está listo el tema, Lubi. Te vamos a complacer con Soda Stereo, versión americana. Antes agradecemos, saludamos a Pepe. Gracias por estar pendiente del programa, Pepe. A Carmelita, que está preparando la comida, seguramente ya casi terminando de preparar la comida. En el barrio de Guadalupe, un abrazo y bendiciones de regreso para ti, Carmelita. Consideramos tu petición musical, espero que nos dé tiempo. Saludos. A través de sus mensajes también, qué gusto saber que estuvieron disfrutando del tema. Es saludos para la familia Vázquez Domínguez en Salsipuedes. Gracias a ustedes siempre, siempre muy atentos con Suprema Radio y con este programa. Los saludamos, les agradecemos. Continuamos con la música. Enhorabuena, los complacemos.

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2: 1:49.
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2: 1:51.
11: Enhorabuena, Adolfo, te complacemos.

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2: Una con 57. Leo, Dan y Karina, extraño se llama el tema que acabamos de programar. Saludos para Rigo en San Ramón. Enhorabuena, Rigo, te acabamos de contar.

Ya tenemos listo el siguiente tema. Mine, saludos para ti en el santuario. Mine Martínez nos preguntó hace unos minutos cuando hizo su petición musical si el tema se llamaba Ahora Me Voy. Le dijimos que sí, así se conoce también popularmente. El nombre del tema es El Día Que Puedas con Emanuel. Enhorabuena, Mine, te complacemos.

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3: 2-4. 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
3: 26.
0: Enhorabuena, ya estamos de regreso.

Estamos de regreso, 2:07. Compartimos para ustedes la siguiente información: es una oportunidad laboral. Panadería Alicia solicita panadero con experiencia. Interesados, presentarse con solicitud de empleo y comprobante de domicilio en Panadería Alicia de Calzada México número 25B, barrio de Fátima, o comunicarse al 967-674-6156. Es el 967-674-6156. Saludos para Gerardo, para Carmelita, que nos están escuchando en el santuario y estuvieron muy contentos con el tema de Manuel. Enhorabuena, los acabamos de complacer a través de Facebook. Muchas gracias a quienes nos han dejado mensajito, nos han saludado por esta vía. Rigoberto Rodríguez, Emilio Rey, Antonio Gutiérrez Herrera, Luz Marina Nájera, Checo Lobaski. Muchas gracias a quienes nos saludan por Facebook, nos dejaron mensaje en esta tarde y les agradecemos mucho sus comentarios. Tenemos además un comentario enhorabuena de parte de Cristi Moreno Hermosa, que ya está pendiente de nosotros porque nos platicó que estaría grabando este saludo que enviamos con todo gusto. Nos escribió un saludo muy especial para mi queridísima, bella y hermosa, la señora Mechita Herrera, que el jueves 24 de septiembre estará de manteles largos. Le deseamos todo lo mejor, buena vibra, que Dios le dé mucha salud, bendiciones y éxito en sus actividades. Le mandamos un fuerte abrazo con mucho cariño, la queremos mucho. Son los mejores deseos de Carolina, Don File y Cristi Moreno. Con todo gusto, Cristi preciosa, el saludo de parte de ustedes con amor, estimación, para la próxima cumpleañera, doña Mechita Herrera, que deseamos que se la pase de maravilla. 2:09, vamos a la música.

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2: Antes de despedirnos, escuchamos a Ida Cuevas con La Llorona. Con ese tema musical despedimos el programa. Muchas gracias por sus peticiones musicales, por hacer posible. Enhorabuena en este martes 22 de septiembre de 2026. Se nos quedaron algunos temas aún, pendientes. Muchas gracias. De todo un poco, de todos los géneros. Mañana de nueva cuenta vamos a tener la posibilidad de disfrutar Barra Libre. Pueden solicitar en sus peticiones musicales con ellos, con ellas. Duetos, colaboraciones, diversos géneros. Estamos a partir del mediodía con ustedes. Por lo pronto, quédense a través de Suprema Radio con toda nuestra programación a través del 95.3 de frecuencia modulada XHWM. En unos minutos vamos a llevar para ustedes Póstumas WM y después vendrá el espacio de Suprema Noticias con Saskia Hernández, Alejandro Díaz y todo el equipo informativo. Bonita tarde de martes. Soy su amiga Carly Von Gamboa, un placer como siempre. Continuamos a través de los micrófonos de Suprema Radio.

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Hola, buena tarde. Gracias por continuar en sintonía de Suprema Radio en el 95.3 de frecuencia modulada XHWM. Estamos listos para llevar a ustedes Póstumas WM.

0: motivo de los 40 días del fallecimiento de la señora Gabriela López Álvarez, se invita a familiares y amigos al novenario de misas por el descanso de su alma. Las misas del 22, 24 y 25 de septiembre serán a las 7 de la noche en el Templo de Fátima. La misa del 23 de septiembre será a las 7:15 de la mañana en el Templo de San Francisco. La misa de Requiem será el 26 de septiembre a las 8 de la mañana en el Templo de Fátima. Por su asistencia, sinceros agradecimientos, familia Pérez López. Familias Velasco Trujillo y Trujillo Bautista agradecen a familiares y amigos que los acompañaron con motivo del fallecimiento de la señora Francisca Trujillo Bautista. Al mismo tiempo invitan al novenario de misas y rezos por el descanso de su alma del 19 al 27 de septiembre, las misas a las 7:30 de la mañana, los rezos a las 5 de la tarde en punto en el Templo de Guadalupe. El rezo del 21 y 24 de septiembre serán a las 4 de la tarde. La misa de Requiem será el 27 de septiembre a las 6 de la tarde en el mismo templo. Por su asistencia, sinceros agradecimientos. Con motivo de los 7 meses del fallecimiento del señor Alejandro Tomás Montoya Domínguez, se invita a familiares y amigos al novenario de rezos por el eterno descanso de su alma del 23 de septiembre al 1 de octubre a las 5:30 de la tarde en el Salón de Usos Múltiples del Templo del Señor de la Transfiguración, Barrio del Cerrillo. El rezo del 1 de octubre será a las 5 de la tarde. La misa de Requiem será el 1 de octubre a las 6 de la tarde en el Templo del Señor de la Transfiguración, Barrio del Cerrillo. Por su asistencia, sinceros agradecimientos, su apesarada esposa, hijos, hijos políticos, nietos y demás familiares. Con motivo de los 7 meses del fallecimiento del doctor Marco Antonio Santos López, se invita a familiares y amigos al novenario de rezos por el eterno descanso de su alma del 23 de septiembre al 1 de octubre a las 5:30 de la tarde en calle Tapachula número 14C, Barrio del Cerrillo. La misa de Requiem será el 1 de octubre a las 5 de la tarde en el Templo del Señor de la Transfiguración, Barrio del Cerrillo. Por su asistencia, sinceros agradecimientos, familia Santos López. Las familias Oseguera Arellano, Oseguera Narváez, Oseguera Cruz y Aguilar Oseguera agradecen a familiares y amigos las muestras de cariño y solidaridad recibidas con motivo del fallecimiento del señor Antonio Oseguera Hernández. Con motivo de los 7 meses del fallecimiento de la señora Epifania Virginia Díaz Díaz, se invita a familiares y amigos al novenario de rezos por el descanso de su alma del 19 al 27 de septiembre a las 5:30 de la tarde en calle principal número 50, Colonia La Hormiga. La misa de Requiem será el 27 de septiembre a las 5 de la tarde en la ermita del Señor de Esquipulas, de la colonia El Paraíso. Por su asistencia, sinceros agradecimientos, familia Díaz Díaz. Respetuosamente, Funerales Reyes, oficina, Calzada Tlaxcala número 80, velatorio, calle Ejército Nacional número 79D, barrio de Guadalupe, sucursal, avenida Central Sur número 86, en Teopisca, teléfonos 967-107-6908 y 967-683-1581. Hijos, nietos, bisnietos, tataranietos y demás familiares agradecen a quienes los acompañaron durante la enfermedad y fallecimiento de la señora Tomasita Hernández Pérez. Al mismo tiempo invitan al novenario de misas y rezos por el descanso de su alma del 19 al 27 de septiembre. Las misas a las 7:30 de la mañana en el Templo de Guadalupe, los rezos a las 5:30 de la tarde en la capilla del Niño Fundador del Hospital de las Madres. Por su asistencia, sinceros agradecimientos. Finalmente, para este espacio, con motivo del primer aniversario del fallecimiento de su querida esposa y madrecita, señora Flor de María Zúñiga Ramos, se invita a familiares y amigos al novenario de misas y rezos por el descanso de su alma del 22 al 30 de septiembre. Las misas a las 7 de la mañana en el Templo de Santo Domingo, los rezos a las 5:30 de la tarde en calle Franz Blom, número 17, barrio de Cuxtitali. La misa de Requiem será el 30 de septiembre a las 6:30 de la mañana en punto en el Templo del Dulce Nombre de Jesús, barrio de Cuxtitali. Por su asistencia, sinceros agradecimientos, su esposo, profesor Manuel de Jesús González Cameras, hijas, hijo político y nietos.
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5: Hola, ¿qué tal? Muy buenas tardes. Bienvenidos a las noticias 22 de septiembre 2026. La temperatura 21 grados y ya estamos listos para llevar la información hasta sus hogares. Gracias por estar con nosotros. Saskia, muy buenas tardes.
6: Alejandro, muy buenas tardes y buenas tardes también a todo el público que ya está con nosotros a través del 95.3 de FM, también a través de www.supremaradio.com. Vamos con la información que tenemos para usted.
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5: 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Ya es oficial, a partir del 3 de noviembre entra en vigor la regulación del uso de celulares en escuelas primarias y secundarias.
6: Siguen llegando repatriados de Estados Unidos al estado de Chiapas.
5: El gobernador del estado reconoce el talento y esfuerzo de atletas de Chiapas rumbo a la Paralimpiada Nacional.
6: Refuerzan atención ante violencia contra menores.
5: Desmienten en la Milpoleta el cobro de 8,000 pesos para que los niños ingresen a la escuela.
6: Allá en Bahía de Paredón exigen alto a contaminación.
5: En el Día Internacional de la Paz, la Conferencia del Episcopado Mexicano hace un llamado para que se recupere la paz, que es tarea de todos, dice.
6: De esto y mucho más le platicamos si se queda con nosotros.
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5: Oral. 14:38, hace unos días pasamos información con el testimonio de varias madres de familia que afirmaban que había un cobro de 8,000 pesos para que sus hijos ingresaran a la escuela en la zona de la Milpoleta. Hoy Roberto López nos tiene información en la que se desmiente este cobro.
10: En días pasados se denunció a través de las redes sociales que le estaban cobrando 8,000 pesos para que algunos niños ingresaran a la primaria y preescolar en la comunidad La Milpoleta. Acudimos a ese lugar la mañana de este martes para entrevistar a algunas personas, entre ellos el director de la primaria, la encargada de preescolar y el comité de padres de familia.
11: Respecto a esto, queremos unas entrevistas, primeramente con el director. Regáleme su nombre, por favor, y cargo de esta institución.
12: Sí, señor. Pues yo me llamo Tomás Santis López, soy el director de la escuela primaria Francisco Ignacio Madero González, con clave 07 DPB 1214X. ubicado aquí en la comunidad de Mirpoleta.
11: Sí, director, sobre esta situación que se manejó en algunas redes sociales, principalmente sobre el cobro de 8,000 pesos a niños para que fueran inscritos a esta primaria, ¿qué hay de cierto en eso?
12: Bueno, pues la verdad, pues de acuerdo a los años que he trabajado aquí en esta, en este centro de trabajo, en esta escuela primaria, pues la verdad, pues no, nunca se ha hecho un acuerdo o se ha platicado con los comités o padres de familia de esta localidad. Pues yo ya llevo años trabajando aquí, pero pues no ha habido ningún acuerdo para el cobro de inscripción de esa cantidad de 8,000 pesos, pues en la cual pues nosotros hemos trabajado aquí con nuestros maestros, que represento 6 maestros de este centro de trabajo, pues nunca se ha pedido ninguna inscripción. La educación es gratuita, laica, obligatoria, okay. Y ser responsable de todos la educación de nuestros alumnos, ¿sí?
11: Bien, muchas gracias. Vamos también con la directora o encargada de un jardín de niños. Su nombre y el nombre del jardín.
13: Ah, bueno. Mi nombre es Rosalinda Morales Santis, directora comisionada en el Centro de Educación Preescolar Rufino Tamayo, con clave 07DCC 0333Z, ubicada en esta comunidad de Mirpoleta.
11: Sí.
13: ¿Cuál sería su pregunta?
11: Bueno, le sería, maestra, había algunas situaciones de inconformidad. Se decía que también en el kinder se estaba cobrando cierta cantidad de 8,000 pesos para inscribir a algunos alumnos. Nada más quiero que me aclare, ajá, esto, si es cierto o no.
13: Bueno, apenas yo recibí el cargo a principios de este ciclo escolar,
11: sí.
13: Pues no, el comité pues nunca se me acercó a mí decirme que se cobraba una cantidad, ni mi compañero que era el director de la institución ya mencionada, pues nunca me dejó dicho, ¿sabe qué, maestra? Hay una cuota de inscripción, no me dijo nada, entonces pues no le puedo decir si es cierto, porque no.
11: Pero no está usted, de los que están inscritos, no a nadie se le ha cobrado.
13: Nadie se le ha cobrado ninguna cantidad de inscripción.

0: Existe un problema entre dos grupos, algunos que en su momento estuvieron en contra de alguna carretera y de ahí se deriva todo este problema. Al lugar también acudieron representantes de educación y les dejaron en claro a los de la comunidad a Milpoleta que los problemas sociales los solucionen ellos a través del gobierno del estado y que no involucren a los de educación y menos que se le puede impedir a los niños asistir a la escuela. Para Suprema Noticias, Roberto López.
1: Dos de la tarde con 43 minutos y suman más de 19,000 mexicanos los que han sido deportados de Estados Unidos y recibidos por las autoridades migratorias en el aeropuerto internacional allá en Tapachula. 19,000 mexicanos. En los dos últimos vuelos que arribaron en las recientes horas, fueron trasladadas 284 personas repatriadas, 135 y 149 en cada uno de ellos respectivamente. Según reportaron funcionarios del Instituto Nacional de Migración, las aeronaves que los trasladaron partieron de Phoenix, Arizona, y tras aterrizar, todos fueron trasladados hacia el Centro de Atención del Programa de México Te Abraza, en donde los documentaron y entregaron ayuda para que puedan retornar a sus lugares de origen. También recibieron atención médica para determinar alguna enfermedad. Se indicó que este tipo de acciones continuarán, dada la política antimigratoria implementada por el gobierno de Donald Trump. Esta ciudad fronteriza del sur del país es la que más repatriados recibe de Estados Unidos, aunque la mayoría de estos son de diferentes entidades del país.
2: Dice la conferencia del Episcopado Mexicano que la paz no puede reducirse a la ausencia de enfrentamientos. Para millones de mexicanos significa algo mucho más concreto: poder salir de casa, trabajar, transitar por una carretera, abrir un negocio o formar una familia sin miedo. En el Día Internacional de la Paz, desde la conferencia del Episcopado Mexicano, queremos, dicen, unir nuestra voz a la de tantos mexicanos que anhelan vivir en un país donde la violencia y el miedo no condicionen su vida cotidiana. No podemos hablar de paz ignorando el dolor que atraviesa a tantas comunidades de México. La violencia continúa arrebatando vidas, provocando desapariciones, desplazando familias, sometiendo a comerciantes y trabajadores mediante la extorsión y sembrando temor en pueblos y ciudades. La Iglesia también ha sido alcanzada por esta realidad. Vivimos en medio del pueblo de Dios y compartimos sus dolores y esperanzas. Detrás de cada persona asesinada, desaparecida, desplazada o extorsionada, hay una vida y una familia heridas. Ninguna sociedad puede acostumbrarse a ello. Cuando la sociedad no ofrece a los jóvenes pertenencia, oportunidades y esperanza, otros grupos pueden ocupar ese vacío y ofrecerles de manera destructiva identidad, dinero y poder. No podemos permitir que la violencia se vuelva parte del paisaje, ni que el miedo determine nuestra manera de vivir. Por ello, trabajar por la paz no es opcional para ningún mexicano. La paz es tarea de todos, aunque no todos tengamos la misma responsabilidad. Reiteramos, afirma en su documento, nuestro llamado a las autoridades de los distintos órdenes de gobierno a cumplir con su responsabilidad de garantizar la seguridad, el Estado de Derecho y el acceso efectivo a la justicia. A las familias las exhortamos a erradicar la violencia de sus hogares, educar para la fraternidad y promover el respeto a las escuelas, a formar ciudadanos responsables, a los medios de comunicación a contribuir a una cultura del encuentro y de la verdad, no de la violencia ni de la polarización, a los empresarios a generar empleo digno y a no ceder ante la corrupción, a las iglesias y organizaciones sociales a acompañar, reconstruir vínculos y abrir caminos de reconciliación. El asesinato de los padres jesuitas Javier Campos y Joaquín Mora y del guía de turistas Pedro Palma, ocurrido en Cerocau y Chihuahua en junio de 2022, fue para la iglesia y para nuestro país un doloroso llamado que no quisimos dejar sin respuesta, dice la conferencia del Episcopado Mexicano, quien también agrega que de aquella herida surgió un proceso de escucha, encuentro y corresponsabilidad que dio origen al Diálogo Nacional por la Paz. Ese camino nos ha permitido escuchar a víctimas, comunidades, jóvenes, especialistas, autoridades y organizaciones sociales y confirmar una convicción: la paz no puede construirse desde un solo sector ni imponerse desde arriba. Necesita del encuentro y de la participación de todos. En muchas regiones de México, sacerdotes, religiosas,

religiosos y laicos acompañan diariamente a comunidades heridas por la violencia, escuchan a las víctimas, trabajan con jóvenes, reconstruyen vínculos y crean espacios de diálogo y reconciliación. Queremos continuar colaborando con autoridades, organizaciones de la sociedad civil, instituciones educativas, empresarios, medios de comunicación y con toda persona de buena voluntad que quiera construir la paz, dice la conferencia del Episcopado Mexicano.

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3: A partir del próximo 3 de noviembre, ya es oficial, entra en vigor la disposición para que los niños no utilicen los celulares en las escuelas. Lo dijo la presidenta Claudia Sheinbaum en la mañanera, junto con el secretario de Educación, Mario Delgado.
4: Este fue un acuerdo de consenso. ¿Qué quiere decir? Bueno, por unanimidad, más que consenso. Las 32 entidades de la República, sus secretarios de Educación Pública, tomaron esta decisión todos, sin excepción. Entonces, esta publicación saldrá el día de mañana, de tal manera que se dé un mes para hacer asambleas, informar. A partir del martes 3 de noviembre entraría en vigor. El celular o las pantallas solo se podrían usar para alguna emergencia o algún tema particular de las niñas y los niños. Lo pueden tener guardado en su mochila, pero ni en las clases ni en el recreo.
5: Este acuerdo es un paso fundamental para garantizar los derechos de las niñas, niños, adolescentes y jóvenes, procurando su salud mental, su aprendizaje y su desarrollo integral, fortaleciendo la atención, el contacto humano y la comunidad. Resumen es, primarias y secundarias no se pueden utilizar. Las preparatorias que se pongan de acuerdo en las escuelas con los maestros para garantizar el uso pedagógico, y en educación superior pues ya son mayores de edad. Ahí es una política que cada universidad debe establecer para formar una ciudadanía digital.
3: Bueno, a partir del 3 de noviembre entonces no se podrá hacer uso de celulares en escuelas primarias y secundarias.
6: 2:52 PM y hay varios temas que preocupan en cuanto a la situación de Chiapas, uno de ellos sí el tema de la violencia, sobre todo después de este ataque que se dio en la colonia Las Granjas y que ahora desata otra tragedia. Ya murieron 3 personas en este lamentable ataque y un niño ha sido declarado con muerte cerebral. Un niño de 11 años que estaba conviviendo con su familia en estas canchas deportivas, estaba participando en los encuentros y entonces lamentablemente recibió este disparo. Una situación tremenda la que se vivió en la capital chiapaneca, a pesar de lo que nos han dicho. Y nos vamos hasta otro punto, que es la zona de Tonalá y Paredón. Allá también ha llegado el hartazgo. Llegaron a su límite, afirman habitantes de Bahía de Paredón, alzaron la voz tras 15 años de vivir bajo la contaminación provocada por el drenaje de Tonalá, que desemboca directamente en la bahía. De acuerdo a pobladores, durante más de una década han tocado puertas, han marchado y han hecho llamados a todas las autoridades competentes, obteniendo siempre la misma respuesta: retírense, ya se va a solucionar. Son días perdidos de trabajo, aguantando el sol, aguantando malos comentarios de comunidades vecinas, con la esperanza de ser escuchados. Pero esa planta de tratamiento hasta hoy no funciona, denuncian los habitantes de Paredón. Y bueno, como parte de las protestas para exigir una solución al problema de las aguas residuales, que según denuncian llegan hasta Paredón, habitantes de la comunidad realizaron hoy martes dos bloqueos carreteros allá en Tonalá. El primer bloqueo estuvo sobre la carretera Tonalá-Paredón a la altura de la gasolinera, mientras que un segundo punto de protesta fue instalado sobre la carretera federal Tonalá-Pijijiapan, y los manifestantes señalan que mantendrán las acciones de presión para exigir que se atienda de manera definitiva el problema de contaminación que afecta a su comunidad y a la actividad pesquera. También estaban recomendando a los automovilistas tomar precauciones debido a estos bloqueos. También llegaron a la zona de Tonalá, estuvieron ahí tapando algunos drenajes, estuvieron intentando acercarse al presidente municipal, quien por cierto dijo que él iba a escuchar, Manuel Narcia Coutinho, dijo que iba a atender este problema, que él no huía, pero pues los habitantes afirman que no han sido escuchados, han sido ignorados en todo momento. Esto comentaba el presidente.
7: El parque, porque hoy vienen el de Paredón a tomar la presidencia, tal vez con razón, pero nosotros no hemos parado ni un solo día para trabajar en la planta. Lamentablemente, pues, ya se volvió político esto, ahí metió políticos y todo, y así hizo un relajo. Entonces yo le pido a toda la gente de nosotros, trabajadores, no entren al edificio. Lo que quieran hacer ellos, déjenlo que lo hagan. No vayan a entrar al edificio, hagan de casa. Y a todo el pueblo le digo que voy a la Guardia Nacional a mi reunión de todos los días de nosotros.
6: Pues ahí está parte de lo que comentó el presidente municipal. Había temor, también los comercios decidieron cerrar, algunos de ellos, por esta actividad, estas movilizaciones que se han dado allá en la zona de Tonalá, por este foco de contaminación que hay en Paredón. Y bueno, el tema político, afirman, sí tiene que ver. El problema es que a veces también en tiempos actuales ya se toma como justificación y no se escucha, no se atiende a la población. Vamos a ver en qué termina esta situación, pero lamentablemente pues continúan las movilizaciones y estaban bastante molestos los habitantes de Paredón. Por ahora van a continuar en esta zona y veremos en las próximas horas qué es lo que sucede con estos bloqueos carreteros.
3: 14:57 y el presidente Donald Trump reiteró en su discurso ante la Organización de Naciones Unidas que México es el epicentro de la violencia de los cárteles del narcotráfico en América Latina, que el gobierno mexicano ha cedido control de su territorio a los cárteles, y poco después la Casa Blanca admitió que si México no toma acción para enfrentar esto, Estados Unidos se verá obligado a hacerlo, sin definir exactamente qué es lo que haría. Es inaceptable para Estados Unidos compartir una frontera de 2.000 millas con un territorio controlado por los cárteles. México tiene que retomar el control de su terreno de los enemigos de la humanidad, declaró Trump en su discurso ante la Asamblea General de las Naciones Unidas. Repitió sus éxitos sin precedente en la lucha antinarcóticos, declarando que los cárteles son el ISIS del hemisferio occidental, cuyos integrantes deben ser tratados como terroristas, y afirmó que México es el epicentro de la violencia de los cárteles. Tal vez buscando amortiguar el impacto de su mensaje, resaltó que le enorgullece decir que tenemos una muy buena relación con el gobierno mexicano. Hemos tomado grandes pasos y ello tampoco quiere decir a los cárteles, y cuando llegue ese día, toda la región será un lugar mejor, más seguro y más bello en donde vivir y prosperar, dijo el presidente norteamericano, que pues siempre que tiene oportunidad le da un refilón al gobierno mexicano con este asunto de los cárteles del narcotráfico.
6: 2:58, vamos al siguiente corte, regresamos con más información.
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2: Un periodista destacado del barrio de San Diego fue Amado Avendaño Figueroa, abogado y periodista, reconocido también como el primer gobernador en rebeldía. Nació el 14 de septiembre de 1938 en el municipio de Mapastepec, pero desde muy joven llegó a San Cristóbal de las Casas para realizar sus estudios en la Escuela de Derecho. En diversas entrevistas se definía como licenciado de profesión, abogado de oficio, periodista por necesidad, político por accidente, costeño de nacimiento y coleto por decisión propia. Ejerció poco la abogacía, pues sus casos pocas veces llegaban a juicio, porque no tenía capacidad para chantajear a nadie y siempre procuró llevar los procesos por la vía legal, aunque esto le representara invertir más tiempo y sus recursos. Atendió casos difíciles, particularmente de personas de escasos recursos, y litigó principalmente en materia civil y agraria. Como periodista mantuvo siempre un criterio basado en principios éticos. En sus escritos procuraba no levantar falso testimonio, publicar la información lo más apegada posible a la verdad y, sobre todo, ejercer el periodismo como un servicio a la comunidad. Así se describe en la tesis Concepción Villafuerte Blanco, una historia de vida.
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4: Las 3:3 nos hacen llegar la siguiente denuncia ciudadana. Dice: los barrios de San Cristóbal de las Casas forman parte de nuestra identidad, historia y cultura. Sin embargo, hoy vemos con preocupación cómo algunas de sus tradiciones se están desvirtuando mediante prácticas que afectan la tranquilidad, la seguridad y el bienestar de quienes habitamos esta ciudad. Un ejemplo de ello ocurre en la prolongación Francisco León del barrio de Guadalupe, donde desde hace más de 15 días diario habitantes realizan una procesión católica excesiva. Si bien respetamos las expresiones religiosas y las tradiciones de nuestra comunidad, consideramos que estas no deben convertirse en una justificación para el uso excesivo de bombas y cohetes que pueden poner en riesgo la integridad e incluso la vida de las personas. En este caso particular, tenemos un familiar con autismo que se ve afectado por el estruendo constante de estos artefactos. Esta situación nos lleva a reflexionar sobre las demás personas que también pueden experimentar afectaciones, como niñas y niños, personas adultas mayores o personas con discapacidad y animales. Esta procesión va con la participación de los parachicos y las celebraciones religiosas, las cuales, si bien forman parte de nuestra riqueza cultural, sin embargo, preservar nuestras costumbres también implica reconocer que éstas deben practicarse con responsabilidad, respeto y consideración hacia los demás. Desconocemos si el señor obispo, el párroco de la iglesia de Guadalupe y la Merced tienen conocimiento de lo que está ocurriendo en el barrio de Guadalupe. Por ello, hacemos un llamado respetuoso a la iglesia católica para que intervenga y exhorta a quienes organizan estas celebraciones a evitar el uso desmedido de pirotecnia y a procurar que sus actividades no afecten a la población. Las tradiciones deben unir a nuestros barrios, no convertirse en una fuente de sufrimiento, temor o peligro para quienes los habitamos, dice este documento que nos hacen llegar y que está firmado por el señor José Clemente Espino, habitante del fraccionamiento Santa Rita.
5: 3:05 p.m. y nos hacen llegar también una pregunta con respecto al reglamento que tiene el Ayuntamiento de San Cristóbal para el uso de letreros dentro de los andadores de San Cristóbal de las Casas. Nos preguntan acerca de este reglamento sobre el uso de letreros en andadores. Específicamente nos dicen en el andador guadalupano, ya que en el número 64 de dicho andador pusieron lo que será un gran letrero que tapa la fachada del domicilio. Es un letrero y también nos comparten algunas fotografías de este letrero que se ubica en el número 64 del andador guadalupano, por lo que nos dicen, acudo a ustedes para saber quién otorga dichos permisos y o a quién dirigirme para saber si es Servicios Públicos Municipales o el INAH quien da la autorización para colocar estos letreros que son de gran tamaño, que incluso ya tapan la fachada de los negocios. Es lo que nos comparten, a quién hay que acudir, si es a Servicios Públicos Municipales o es al INAH quien autoriza estos letreros de gran tamaño dentro de los andadores de San Cristóbal de las Casas.
4: Son las 3:07. El fiscal general del estado, Jorge Luis Llevena Barca, dio a conocer la detención de una persona que compró por 25,000 pesos a una niña de 12 años. Lo dijo de la siguiente
6: manera. Comentarles que el primer asunto de que quiero comentar es un asunto importante, relevante, porque tiene que ver con el delito, tiene que ver con la conducta que por mucho tiempo se ha venido cometiendo en el estado de Chiapas bajo el argumento de lo que conocíamos antes como usos y costumbres y que hoy se denominan sistemas normativos, que es el tema de la cohabitación forzada. Este delito que el gobernador Eduardo Ramírez Aguilar impulsó para garantizar los derechos y la dignidad de las niñas y adolescentes de Chiapas, principalmente de los pueblos indígenas. Y quiero decirles que nosotros hace algún tiempo estábamos investigando un delito de ellos cometido el 18 de junio del 2026, se inició una carpeta por cohabitación forzada y hoy ya tenemos al responsable, a esta persona que fue víctima, que es una adolescente de 12 años de identidad reservada, que como ya le hemos comentado fue entregada por su padre a esta persona que hoy está detenido de nombre Rafael N. Este fue detenido ya que compró la niña por 25,000 pesos. Imaginan la verdad, conducta delictiva muy sensible. Entonces, ya está detenido, fue detenido el día 19 de septiembre. Esta persona está hoy enfrentando la justicia por el delito de cohabitación forzada. Pudiera pasar hasta 15 años de prisión esta persona por haber cometido este delito. Fue el lugar de los hechos ocurridos allá en el paraje Tres Puentes, en la Rainsal. Así que anuncio esta detención importante. Esta persona va a enfrentar la justicia por el delito de cohabitación forzada, por haber adquirido o comprado, se escucha feo, pero es una realidad que así es en algunas comunidades, y hoy comprado una niña por 25,000 pesos y hoy enfrentará a la justicia.
4: Bueno, lo que dice el fiscal con respecto a esto, que durante muchos años pues no tuvo ningún tipo de sanción, ningún tipo de castigo, pero que a partir de ya hace algún tiempo se está persiguiendo como un delito con estos ejemplos de las detenciones que da a conocer el fiscal Jorge Luis Llavena Barca.
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2: Con el propósito de mejorar la movilidad y la calidad de vida de los sectores más vulnerables, el gobierno municipal, a través del DIF y la Dirección de Inclusión, llevó a cabo la entrega de apoyos funcionales consistentes en sillas de ruedas, andaderas y bastones. Durante el acto oficial, la presidenta municipal, Fabiola Ricci, destacó que estas acciones representan herramientas esenciales para dignificar y el desarrollo cotidiano de las familias en cristobalenses, subrayando la importancia de mantener una administración cercana y sensible a las necesidades reales de la ciudadanía. Informó sobre las diversas estrategias implementadas para consolidar un entorno urbano accesible, tales como la habilitación de espacios azules de estacionamiento, la expedición de tarjetones vehiculares y la integración de criterios de accesibilidad en las nuevas obras públicas. Resaltó la construcción de rampas funcionales y la puesta en marcha de una cancha de básquetbol en el CEDEM, diseñada especialmente para la práctica deportiva de personas usuarias de sillas de ruedas, fomentando así su inclusión plena en los espacios comunitarios.
3: Estamos con Daniel Sandoval, que de nueva cuenta está en San Cristóbal de las Casas, para atender a la población, revisando nuestra vista, cuidando de nuestros ojos. Daniel, buenas tardes, ¿cómo estás? Bienvenido.
4: Buenas tardes, pues estoy muy feliz de estar nuevamente aquí en San Cristóbal. Ya llegué el día de hoy en la mañana y pues ya tenía bastantes pacientitos que me estaban esperando. ¿Por qué me esperan o por qué vienen? Bueno, generalmente la entrega de los lentes fue el día sábado, 19 de septiembre. Llegaron los pacientes, pero cayó un diluvio, entonces mucha gente no pudo acudir a recoger sus anteojos y mucha gente sí necesita sus lentes. Entonces, estoy el día de hoy, martes, mañana miércoles, jueves y viernes, y aprovechando de que voy a entregar los lentes, también voy a dar consulta para que pues la gente que necesite de un examen de la vista, que ocupe, pues que desafortunadamente se le haya roto el armazón, los perdió, no sé, se sentaron en ellos y quedaron chuecos, pasa. Todo esto que les digo es porque yo ya lo viví, o llegan pacientes y me cuentan, los mordió el perro, eso también es muy común. Pues son accidentes que pues a veces muchas personas pues se previenen y tienen un lente extra, un lente de emergencia. Entonces es bueno que aprovechen esta campaña de salud visual. Hoy arrancamos. Vamos a estarlos esperando aquí muy cerca de Suprema Radio, aquí en el DIF regional, en el andador turístico Miguel Hidalgo, cerca de las oficinas de teléfono. Bueno, pues en el auditorio estamos dando las consultas. Recuerden, martes, hoy, mañana miércoles, jueves y viernes, último día. ¿Horario? Pues es de 10 de la mañana hasta que el último paciente sea atendido. Podemos irnos a las 7, 7 y media, 8, dependiendo de cómo esté el flujo de gente. Es un examen que es muy importante, que si usted es diabético o hipertenso, venga con sus niveles lo más controlado posible. Revisemos también o tomamos bien en cuenta lo que es la retina, vemos cómo está el fondo de ojo, vemos también cómo están sus estructuras de la córnea, el cristalino. También podemos ayudar a detectar problemas como cataratas, retinopatía diabética, retinopatía hipertensiva, glaucoma, checamos la presión del ojo. El día de jueves me llegó un paciente con una rebaba, híjole, un señor herrero, esa rebaba la verdad que sí fue algo muy muy muy interesante. El paciente pues sí ya no toleraba el dolor, llegó, lo atendí y le dije, te necesito ver hoy, bueno, esta vez el día de hoy o el día de mañana, porque necesito ver cómo cicatrizó, cómo quedó tu ojito. Entonces, es bien importante eso, las revisiones o el seguimiento. Los esperamos aquí en el DIF esta semana.
3: Y Daniel, aprovechando que estás aquí con nosotros, preguntarte cuáles son los factores que influyen para un problema de nuestra vista. Es decir, puede ser, me imagino, genético, el tema de la edad, el tema del trabajo, la luz. ¿Qué tanto influye en nuestra vista que de pronto decimos estaba bien y de pronto, o un golpe incluso? Hay que tomar en cuenta ciertos factores.
4: Sí, eso es muy importante. Pues si ustedes quieren, pues hacemos recuento. Generalmente cuando yo tengo 38 años, 39 años, yo cuando estudiaba la primaria y las personas que son de mi edad, pues

0: años. Yo cuando estudiaba la primaria y las personas que son de mi edad, pues era saludable, aunque los papás digan, no, pues come verduritas, sí, pero ya tienen bastantes químicos esas verduritas.
1: Claro.
0: Y pues he visto bebés que les dan pecho o están dándole la mamila y con el celular ahí enfrente para que el bebé se distraiga, no llore. O como papás ahorita, ay, espérame tantito, ten, celular, video, celular, video. Igual el trabajo, el sedentarismo, es muy importante. Yo siempre les he dicho, los niños no es para que tengan las tablets, no es para que tengan los celulares, es para que se vayan a jugar, para que disfruten de su niñez, que vean lo más lejano posible. Eso les va a ayudar mucho a su visión. El descanso, la buena alimentación, la buena hidratación. Y pues en adultos, pues ya muchos adultos dirán, es que yo tenía una visión perfecta, pero llegué a los 45 y mi cuerpo cambió. Sí, el cuerpo cambia, te salen más canas, más arrugas, te empiezan a doler las rodillas, ya no rindes como un rendimiento físico como antes. Entonces, en la visión también hay un cambio, esto es por el colágeno. Ahora sí que, pues, llegamos a una cierta edad donde todo va cambiando. Entonces, sí, es muy importante el chequeo, las revisiones. A mí me encanta decirle, esta vez que tú ves perfectamente bien, cuida tus ojitos, no te talles tus ojitos, toma abundantes líquidos, hazle caso a tu mamá, a tu papá. Pero pues no todos tienen esa suerte. Entonces, la verdad que es una suerte, ¿eh? En esta época, en este año 2026, las personas que tienen una buena visión, véanlo como que muy suertudos, tienen un plus que otras personas, imagínense, tienen que pagar para comprarse unos lentes para poder ver a la gente mejor. Entonces, ustedes que ven bien, cuiden sus ojitos.
1: Muy bien, gracias Daniel, y por allá nos vemos.
0: Cuídense muchos, nos vemos.

0: 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Tenemos el corte, ya volvemos.
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4: Son las 3:21. El gobierno del estado reconoce el talento y esfuerzo de atletas de Chiapas rumbo a la Paralimpiada.

0: Nacional. Este es el reporte.
1: El gobernador Eduardo Ramírez Aguilar encabezó la ceremonia de abanderamiento de la selección chiapaneca que participará en la Paralimpiada Nacional 2026, a cuyos integrantes deseó éxito y convocó a entregar lo mejor de sí en cada competencia para alcanzar sus objetivos deportivos y poner en alto el nombre de Chiapas. Durante su mensaje, el mandatario sostuvo que uno de los propósitos de su administración es concretar en 2027 la construcción de un centro deportivo adaptado que facilite el entrenamiento de las y los atletas y contribuya al desarrollo de nuevos talentos en las distintas disciplinas.
2: Vamos a construir un deportivo adaptado. Es uno de mis pendientes como gobernador y lo quiero cumplir a cabalidad en el 2027.
1: Ramírez Aguilar reconoció que las y los jóvenes son protagonistas de esta hazaña deportiva y resaltó al mismo tiempo el apoyo incondicional de sus familias, quienes los acompañan en el camino para alcanzar sus metas. Reiteró que el gobierno de la nueva era continuará fortaleciendo el deporte y respaldando a las y los deportistas chiapanecos. Este año, Chiapas estará representado por 56 paradeportistas, 12 entrenadores y 17 auxiliares, quienes participarán en 9 disciplinas.
3: 3:23 PM, vamos con información que nos tiene nuestro compañero Enoc Gordillo Aguilar, quien platicó con Daniel Martínez para que realice la invitación a una carrera deportiva.
4: ¿Qué tal? Muy buenas tardes con Daniel Martínez, quien lleva a cabo siempre la carrera Ocotlán.
5: Así es.
4: Ahí del barrio de Tlaxcala. Próximamente vas a llevar la segunda edición de una carrera que es de senderos y de brechas y tantas cosas, ¿no? ¿Nos puedes explicar, por favor?
5: Sí, Enoc, primeramente agradecerles a los medios de comunicación, a Esteban Enoc, por el espacio que nos brindan para difundir estos eventos que son deportivos, que son muy importantes también para San Cristóbal. Esta es la segunda edición que se va a hacer del evento Héroes de Trail. El año pasado así se llamó, únicamente Héroes de Trail, porque este evento es conmemorativo al Día Internacional del Hombre, que ese día se festeja el 19 de noviembre. Uh-huh. Pero este evento lo vamos a hacer esta vez el 15 de noviembre. Pero el año pasado tuvimos mucha demanda de las damas que querían participar también en este evento. Entonces, en esta ocasión ya venimos con el evento mixto. Ya van a poder correr también las damas. Entonces, por eso se llama Héroes y Guerreras de Trail. Y pues los esperamos el próximo 15 de noviembre. La salida va a ser a las 7 de la mañana y tenemos dos distancias a correr, que son 8 y 16 kilómetros.
4: ¿Y el recorrido?
5: El recorrido va a ser en la reserva de Molino Los Arcos. Es un centro ecoturístico que tienen ellos, que en la actualidad pues no le han dado mucha difusión, y la verdad está muy bonita la reserva. Tienen dos cuevas, dos grutas ahí, la verdad, bastante impresionantes, son muy grandes, que tiene que conocer la ciudadanía, ya sea de San Cristóbal, de donde vengan. Ahorita nosotros le estamos dando mucha difusión también a este evento para que también vengan, conozcan y disfruten de la naturaleza, que no solo aquí en San Cristóbal, pues ya hay muchos lugares como las Cuevas del Mamut, Rancho Nuevo, el Arcotete, pero esta es una nueva opción en la cual van a poder disfrutar de una naturaleza completamente nueva. Y también la ruta es totalmente nueva, nadie ha corrido ahí, es algo nuevo para San Cristóbal y para los corredores.
4: ¿Cuántos kilómetros eran?
5: La distancia es de 8, la distancia más corta, y la distancia más larga va a ser de 16 kilómetros. Tenemos categorías desde la categoría libre, máster y veteranos A y veteranos B. La de veteranos B se abre con un mínimo de 10 inscritos, porque a veces llega solo uno o dos, pero igual se le toma en cuenta su podium ahí sin problema.
4: ¿Todas las categorías van a recibir algún estímulo económico?
5: Así es, desde la categoría libre hasta la categoría veteranos B tendrán un estímulo económico para ellos. Pues con eso también nosotros motivamos a que todos se sigan inscribiendo y a que sigan participando en este tipo de eventos deportivos, porque pues aparte de promover el deporte, pues se promueve la salud, La naturaleza, estar en ella es bastante bonito, la verdad. Correr los senderos, quien lo ha hecho, la verdad sabe que se disfruta mucho.
0: ¿Qué cuestiones de seguridad y asistencia con qué van a contar?
5: Tendremos, por ejemplo, en esta ocasión nos va a cubrir la clínica, que es una clínica de rehabilitación que se dedican a ver todo eso de por temas de alguna luxación, una caída, algo así. Va a estar la clínica Aquerac, que nos van a estar apoyando todos sus asistentes el día del evento, y Cruz Roja Municipal de San Cristóbal también va a estar presente por algún traslado o algo que se lleve, que esperemos que no suceda, algún incidente, pues van a estar también ellos disponibles para toda esa seguridad, y también el staff que está preparado también para algo de esta índole, porque va a estar bien cubierto el evento por un buen equipo de staff que ya acostumbramos a tenerlo, tanto marcar bien la ruta y tener una buena hidratación en ella para que no haya ningún detalle.
4: Los que deseen participar en esta carrera, ¿dónde te pueden localizar o cómo?
5: Lo pueden hacer al 967-271-9846. Ese es el número de teléfono que tenemos como contacto para que puedan comunicarse con nosotros.
6: La 327, el huracán Polo ha alcanzado la catastrófica categoría 5 en la escala Saffir-Simpson, mientras avanza sobre las aguas del Océano Pacífico, encendiendo las alarmas de Protección Civil ante el inminente impacto de sus amplias bandas nubosas en costas mexicanas. Durante la jornada de hoy, los desprendimientos nubosos asociados al huracán Polo provocarán lluvias muy fuertes con puntuales intensas en el occidente y sur de la República Mexicana, afectando principalmente los estados de Jalisco, Colima, Michoacán, Guerrero y Oaxaca. Se prevé rachas de viento severas y oleaje de gran altura en las zonas costeras, además de chubascos y lluvias fuertes en entidades de la Mesa Central. De forma paralela a los efectos del ciclón, el monzón mexicano, en combinación con inestabilidad atmosférica, generará lluvias intensas en Chihuahua y Durango, precipitaciones fuertes en Sonora, Sinaloa y Nayarit, chubascos en Baja California, acompañados de actividad eléctrica. Canales de baja presión provocarán lluvias intensas en Chiapas, lluvias fuertes a muy fuertes en Tamaulipas, San Luis Potosí, Veracruz, Tabasco, Campeche, Yucatán y Quintana Roo. Y hasta el momento, según el último reporte, es categoría 5 y se espera que haya lluvias muy, muy intensas, principalmente en la zona del estado de Guerrero. Son las 3:29, hasta aquí las noticias, gracias, muy buenas tardes, nos escuchamos mañana a la misma hora. Saskia, buenas tardes.
3: Alejandro, muy buenas tardes y buenas tardes también al público que estuvo con nosotros en la tarde de este martes. La invitación a que continúen en sintonía de Suprema Radio. Ya viene Cristian Salazar con Supremacía Deportiva. Buen provecho.

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3: 3:30.
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3: 3:32.

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Hola, ¿qué tal? Muy buenas tardes. Qué gusto saludarles. Sean bienvenidas y bienvenidos a este, el espacio deportivo de WM95.3 Suprema Radio. Les saludamos en este martes 22 de septiembre del 2026. Listos para llevarles lo más importante del fascinante mundo de los deportes. Así que los invitamos a quedarse, que ya comienza Supremacía Deportiva.

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Pues bien, entramos ya en materia informativa deportiva. Es una semana donde veremos el debut ya como estratega oficial de Rafael Márquez con la selección mexicana. Ayer lo decíamos, a diferencia de otros países, de otras ligas, en el fútbol mexicano sí habrá jornada este fin de semana, lo cual se celebra y se agradece. Pero ya en diferentes territorios se ha detenido por completo las ligas, lo cual en algunos lados me parece que es hasta favorable. Y bueno, será ya a partir de este jueves que tengamos varios compromisos, varios partidos en África, en Asia. También se estará dando la Liga de Naciones de la UEFA con el regreso en este certamen después de lo que ha sido la Copa del Mundo, muchos partidos amistosos y entre ellos la selección mexicana de fútbol que se estará midiendo ante selección Colombia. El día sábado será el partido a las 2 de la tarde. Curiosamente, siempre ha sido un tema también a debatir lo que pasa con el ranking de la FIFA. Hoy México está situado en el lugar número 10 del ranking FIFA y Colombia está situado en el lugar 11. Y lo que son las cosas, insisto, porque bueno, seguramente es un análisis que hace la FIFA, pero no tan a fondo, de cómo realmente está el fútbol de selecciones. Pero independientemente de eso, es un número, es un numerito nada más el que se está presentando. Adicional a esto está la realidad del fútbol. Y hablando específicamente de Rafael Márquez, tiene una encomienda grandísima al frente del tricolor. Hay muchas cosas positivas que rescatar y que también aclarar, considerar para Rafael Márquez en este proceso. Lo más importante, me parece, es la materia prima y el talento juvenil. Sí es cierto que ya para la Copa del Mundo vimos a jugadores como Gilberto Mora, como Obed Vargas. Ahora se suman otros más que tienen también mucho futuro, mucho por delante, y es una extraordinaria noticia para la selección mexicana, que estaba acostumbrada, y no me dejará mentir, a las famosísimas vacas sagradas, jugadores que ya no estaban pasando por su mejor momento futbolístico, que aquellos que jugaban en Europa no tenían minutos y sin embargo lo seguían llevando a las convocatorias de selección nacional y sin embargo seguían jugando los partidos. Ahora parece que después de lo que fue también el proceso de Javier Aguirre, muy cuestionado, muy criticado, pero qué cosas que rescatar, y particularmente lo que sucedió en Copa del Mundo, donde se veía una unión, una armonía, una fortaleza como equipo. Queremos pensar que esto se va a mantener, que la selección nacional va a seguir por ese mismo margen y que ahora con muchas nuevas caras para esta convocatoria, ya iremos hablando de ello, se espera que se mantenga esa solidez, esa familia que muchos destacaban dentro de la

Y la primera gran prueba, el primer gran reto es llevar a la selección mexicana. Lógicamente que en el camino habrá Copa Oro, lógicamente que habrá Liga de Naciones de la CONCACAF, que habrán otros torneos, que habrán otros amistosos. Pero la encomienda aquí es que Rafa Márquez pueda llegar con un equipo y con un proyecto para la próxima Copa del Mundo, que vuelva a ilusionar como pasó hace no mucho en la Copa del Mundo de Norteamérica. Y ojalá que así sea, ojalá que Rafa Márquez, con todo lo aprendido allá en España, con todo lo aprendido en su paso por Europa, por lo que aprendió también de sus estrategas, no solo en el viejo continente, sino también en México, pueda plasmar sus ideas. Siempre la petición de la afición es que lo dejen trabajar, que no se metan los federativos, que no se metan las televisoras, para que veamos este proyecto de Rafa Márquez, que particularmente lo digo, me ilusiona, pero habrá que ver cómo comienza y cómo va avanzando. Gran Sinodal Colombia para este sábado, una selección también que se tiene mucho que reprochar por lo que dejó de hacer en Copa del Mundo, que quiere volver desde cero a generar un proceso exitoso que les pueda llevar a buenos puestos para competencias, dígase Copa América y otros tantos torneos que va a jugar y partidos amistosos que disputará la selección de la CONMEBOL. Así que bueno, vamos a ir poco a poco desmenuzando lo que tendrá Rafa Márquez en esta difícil tarea con la selección mexicana. A partir de este sábado comienza la era del estratega mexicano, otrora gran figura del gran Barcelona, que marcara historia. Así que bueno, también será una fecha FIFA para la nostalgia, por los que extrañamos también todo lo que fue la Copa del Mundo. Va a ser una muy buena fecha FIFA, selecciones que se quedaron fuera y que van a tener participación, decíamos, a partir del jueves, con los partidos de selección.

hay un tiempo fuera. 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

3 de la tarde con 48 minutos, de regreso con ustedes. Y nos manda la siguiente información que queremos compartir con ustedes. Este miércoles 30 de septiembre, se estará realizando la tercera carrera de colores, 5 kilómetros, que organiza la Universidad Autónoma de Chiapas. Así que la invitación es para que puedan ser parte de este evento. Si eres tú también presente, la Secretaría de Identidad y Responsabilidad Social Universitaria. Y bueno, eso será, decíamos, el miércoles 30 de septiembre.

7 de la mañana, allá en los servicios deportivos municipales. Y se podrán registrar hasta el 29 de septiembre la entrega de números 28-29 en la Escuela de Lenguas, de 9 de la mañana a 2 de la tarde. Hay que decir que hay una cuota de recuperación y que se estará premiando a los primeros 80 inscritos con una medalla alusiva al evento y obviamente la premiación en efectivo para los tres primeros lugares en la rama varonil y femenil. Así que los invitamos próximo miércoles 30 de septiembre, 7 de la mañana, tercera carrera de colores que organiza la UNACH en San Cristóbal de las Casas, para ir bien coloridos a esta aventura deportiva.

Una vez más, también agradezco, saludo a todos mis amigos de Huistán que se están preparando ya para celebrar para esta festividad en honor a San Miguel Arcángel, y que deportivamente también tendrá participación, y lo cual nos da mucho gusto, el torneo de fútbol que se va a dar los días 27 y 28 de septiembre, y ya están abiertas las inscripciones, cerrándose el mismo 27 a las 10 de la mañana. La categoría es libre varonil, eliminación sencilla, con árbitros oficiales en los dos días de actividad, y se espera para ingresar un mínimo de 7 jugadores por equipo, estar debidamente uniformados y con números visibles. La junta previa se realizará a las 10:30 de la mañana el día 27 de septiembre y se estará premiando a los primeros 4 lugares del torneo. Así que la invitación para que sean parte de este certamen allá en Huistán. A su vez, el torneo de básquetbol también tendrá lugar 28 y 29 de septiembre, tanto en la rama femenil como varonil, y deben de llenar una cédula de inscripción adjuntando una copia legible de identificación oficial de los participantes, la cual se cierra el 28 de septiembre a las 9 de la mañana. La categoría es nivel indígena, hasta con 2 refuerzos, eliminación sencilla, y esto será en las canchas deportivas de la cabecera municipal de Huistán. Obviamente, aquellos que deseen participar tienen que tener un número o un mínimo de jugadores de 6, estar debidamente uniformados y con números visibles. Se hará una junta a las 9 de la mañana el 28 de septiembre en la sala de juzgado de paz y conciliación indígena para los capitanes. Estará premiando los 4 primeros lugares en la rama femenil y a los 6 primeros en la rama varonil. Así que también el básquetbol presente allá en Huistán, donde también tendremos boxeo el 28 de septiembre a partir de las 6:30 en el auditorio municipal, con varias peleas y la estelar entre Fermín Lobito Morales y Nehemías Cruz. Así que a nivel deportivo también la fiesta en honor a San Miguel Arcángel a todo lo que da allá en Huistán, Chiapas.

la tarde con 52 minutos y ya que estamos con invitaciones, falta todavía un par de meses, pero hay que inscribirse también a lo que será la segunda edición de Héroes y Guerreras de Trail. Esto será en noviembre, el 15 de noviembre, 7 de la mañana, en la Reserva Molino Los Arcos, Quembó, 8 y 16 kilómetros. Es la segunda edición y ahora un evento pensado en los amantes del running, desde recreativos hasta competitivos. Las inscripciones ya están abiertas, incluyen ahí un par de kits y bueno, es el momento para que se puedan animar a esta aventura, además de conocer las bellezas naturales de San Cristóbal de las Casas. Para más informes se pueden comunicar al 967-271-9846. 967-271-9846. Es la segunda edición de Héroes y Guerreras de Trail en San Cristóbal de las Casas. Vamos con el básquetbol sancristobalense desde el Auditorio Municipal, la jornada número 6 Libazán, que nos presenta para este martes a las 6 de la tarde el partido entre Wakanda y Lobos de la UACH, a las 7 en Veteranos Axe Bull contra Kairos, a las 8 en la primera fuerza Funerales San Martín contra Krugar y a las 9 en Veteranos Búhos contra Agua Purificada 5 de mayo. Más actividad que tendremos entonces también para el día de mañana a las 6 de la tarde en la tercera fuerza A, Spurs contra Mavericks, a las 7 en Veteranos, Chicas Splash contra Óptica Santa Lucía, a las 8 en Veteranos también, Quinta Corral de Piedra contra Sinacantán, a las 9 de la tercera fuerza B, Suavecitos contra Alianza Basket. Las emociones que se viven desde el Balón de las Casas, jornada 6. Liga Municipal de Básquetbol, Libazán, para todas y todos.

Torneo Veteranos Junior allá en Arboledas, donde es más que solo fútbol. Para este martes se juegan partidos, 7 de la noche, Kairos contra Laboratorio San Agustín. A las 8, Restaurante Quinta San Francisco contra Fusional Hub. Y a las 10, Atlético del Valle contra FC Suaznavar. Para este jueves, el complemento de la jornada, Chavorrucos contra Laboratorio San Agustín a las 9 de la noche. Y a las 10, Ramírez contra Real San Cristóbal en la doble cartelera. Nos vamos a lo que se presenta ya en el Soccer Planet para el día de hoy, con la jornada en la segunda fuerza, 6 de la tarde. Chocolatería Gross contra Deportivo FDA. A las 7, Servicio Mecánico Pancholín contra Franco Canadiense. Y a las 11, Vikingos contra Servicio Eléctrico Bautista. En cuanto al torneo de Veteranos Master, también doble cartelera, 8 de la noche, Fotolab Trujillo contra Tostitadas. Y a las 9, el Lechón Coleto Farmacia Santa Cruz contra el equipo de Maimovic. Esto sucede allá en el Soccer Planet. Y este sábado se va a celebrar, no se olvide, Mr. San Cristóbal y Señorita San Cristóbal 2026. Los gimnasios Apolo, Olimpo y Hércules convocan a través de la Liga Independiente de Físico, Culturismo y Fitness de San Cristóbal de las Casas a este evento a partir de las 4 de la tarde este sábado. Así que es el momento también para inscribirse. El evento se va a realizar en calle Miguel Hidalgo 21, zona centro, en el Salón del PRI, cerca del Arco del Carmen. Varias categorías, lo hemos dicho, desde infantiles, juveniles y también por peso. Habrá campeón absoluto, quien recibirá un trofeo especial, reconocimiento y premio en efectivo. Así que participen, chicas, chicos, a lo que será Mr. San Cristóbal y Señorita San Cristóbal 2026.

En la parte final de Supremacía Deportiva hablamos rápidamente de Isaac el Pitbull Cruz, quien en algún momento estuviera presente en San Cristóbal de las Casas al inicio de su carrera. El fin de semana venció con un knockout brutal al boricua Néstor Bravo y que lo termina por consolidar como una de las cartas fuertes que hoy presenta el boxeo nacional. Y aparte, de acuerdo a bolsas reportadas ante la Comisión Atlética del Estado de California, el triunfo que consiguió en 6 rounds hizo que el pugilista azteca se embolsara más de 10 millones de pesos. Según lo reportado, Pitbull Cruz tenía una bolsa garantizada de $6,000 por enfrentar a Néstor Bravo, una cantidad muy superior a la que obtuvo su rival, pues la bolsa contractual de este era solo de $175,000. Pero bueno, un buen premio se llevó el Pitbull con la victoria. Además, insisto, ya es una realidad desde hace rato del boxeo en nuestro país. Así estamos llegando al cierre de este espacio deportivo, invitándoles a ustedes para que sigan con la programación de WM. En breve, sesión total con Miguel Narváez, y si Dios quiere, mañana nos saludamos para seguir platicando acerca de este fascinante mundo. No se olviden que el deporte no solo se ve, también se practica. 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
3: Son las 4.
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Hola, hola, ¿qué tal? ¿Cómo están? Muy buenas tardes, bienvenidos, bienvenidas. Sean todos ustedes quienes ya nos siguen a través de la frecuencia de XHWM 95.3 FM por internet en www.supremaradio.com, a través de la aplicación móvil de WM, aplicaciones de radios online en el mundo, dispositivos de Amazon Alexa. Mi nombre es Miguel Ángel Narváez Corzo, Miguel Narváez, y listos estamos ya para llevarles toda la programación con nuestra música de todos los géneros. Sesión total, una exclusiva de Suprema Radio 95.3 FM. 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Por ellos, gracias a ellos y ustedes quienes nos siguen en casita, trabajo, automóvil, viajando por las carreteras del estado de Chiapas y donde quiera que se encuentren, gracias. Un servidor estará detrás de los micrófonos de WM hasta minutos antes de las 6 de la tarde para llevarles la música, los géneros, los comentarios de nuestros patrocinadores. Y el día de hoy creo que tenemos una entrevista también muy interesante a partir de las 5 de la tarde. 5 minutitos de entrevista. Pónganse y estén pendientes de toda la transmisión de WM 95.3 FM. Por internet, supremaradio.com, la aplicación móvil de WM, aplicaciones de radio online en el mundo, dispositivos de Amazon Alexa. Brenda, la Concordia, te mando fuerte abrazo, saludos enormes. Ya te veo conectado en esta maravillosísima tarde. Gracias por estar con nosotros. Saludos enormes, mi queridísima Normita. Fuerte el abrazote para ti. Gracias por estar en sintonía de WM. Toyigi, bella y hermosa, deseándote un extraordinario día. Y saludos a las sobrinitas Naomi y Noemí. Hoy 22 de septiembre están cumpliendo 9 añitos de felicidad. El saludo de la tía Toyigi, escuchándonos ahí en una tienda donde están las O's y las X en la zona norte. Fuerte el abrazote para Naomi y Noemí de parte de Toyigi, bella y hermosa. Hoy, 22 de septiembre, cumpliendo 9 años de feliz existencia. Muchísimas felicidades. Mi querida Mafer Mazariegos, fuerte el abrazo de para ti y toda la gente que nos sigue en el barrio de Santa Cecilia. Fuerte el abrazo para tu hermanita también, Rodri Ballinas. José Martín, saludos enormes para ti. Fuerte el abrazote para Minerva Vázquez desde Tumbalá, Chiapas. De parte de José Martín, siempre en sintonía con la programación de Suprema Radio, algo de Los Inquietos del Norte, vamos a tratar de programarlo. Gracias, Doña Florecita, en el barrio del Cerrillo. Gracias también por estar con nosotros, mis amigos de Vivero, que no me fallan. Les deseo lo mejor de lo mejor. ¿Dónde anda mi queridísimo abogado? Fuerte el abrazote, Ramiro Pineda, y a todos los abogados en San Cristóbal de las Casas. Y a ti, que nos sigues en casita, trabajo, automóvil, viajando por las carreteras del estado de Chiapas, donde quiera que se encuentren, gracias por ser parte de la familia Suprema. ¿Quieren tener contacto? Llámanos al 967-678-0640. Envíame todos tus mensajes vía celular, 967-679-1029. Nuestra fanpage es Sesión Total. Así nos buscas, nos encuentras, dale me gusta a la página, enviar mensaje. Inmediatamente estaremos con todos y cada uno de ustedes, programando los temas que nos sugieren, leyendo los comentarios, lo que quieras. Mándame el mensaje que necesites, 967-679-1029. Iniciamos Sesión Total. Toda la música, todos los géneros, una sola estación, WM

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2: 4:17.
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Son ya las 4 de la tarde con 21 minutos, temperatura 19 grados Celsius en el centro de San Cristóbal de las Casas. 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

Atención ya a las 4 de la tarde con 28 minutos, temperatura 1 y 19 grados Celsius en el centro de San Cristóbal de las Casas. 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
0: 4:31.
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4 de la tarde con 35 minutos. Gracias por continuar con nosotros en este maravilloso martes 22 de septiembre de 2026. Sesión total. ¿Quieres seguir en contacto? Llámanos al 967-678-0640. Envíame todos sus mensajes vía celular 967-679-1029. Nuestra fanpage es Sesión Total y estamos contigo. 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Mi querida Brenda, te mando un fortísimo abrazote. Saludos enormes para ti, Raimundo, mi querido Pigua. Fuerte el abrazote, amigo. Que Dios te bendiga a ti y a toda la familia. Siempre escuchándonos en el taller. Saludos, por favor, a Huicho Luis Ángel, a tu esposa, a tu hija también y a ti. Gracias, gracias. Una rolita. Déjame checar si la... Bueno, sí la tenemos, pero déjame checar si nos da tiempo de programarla. Mi querida Norma, fuerte el abrazote también. Vamos con la música. Esto es con Nicky Cole, Ojos Verdes. Y creo... o supongo, lo escuchas mejor a través de la frecuencia original de San Cristóbal de las Casas, XHWM 95.3 FM.

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3: 4:41.
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su mensaje vía celular 967-679-1029, nuestra fanpage Sesión Total. Jaime Matías, te mando un fortísimo abrazote. Saludos y un fuerte abrazo, Jaime Matías. Feliz, maravillosa tarde. Qué bueno que estás disfrutando de la programación de Suprema Radio. Fabi López, fuerte el abrazote también para ti y un saludo muy, muy, muy, muy, muy especial para tus princesas bellas, hermosas, a las gemelitas Naomi y Noemí. Hoy están cumpliendo 9 añitos de vida. Son mis grandes amores, mi mundo entero. Ellas, su hermanita Marlene, las amo con toda el alma y el corazón. Las amo mucho, mucho, muchísimo. El saludo de parte de sus abuelitos, las tías, los primos, sus papás, especialmente su hermanita Marlene, que los quiere y los ama, escuchándonos allí en la zona norte, mi queridísima Fabi López Cruz. Te mando un fortísimo abrazote. Y esas princesotas bellas y hermosas que hoy cumplen 9 años, Naomi y Noemí, tus amores, junto también con Marlene. Qué bonito que estén disfrutando en familia. Araceli Nájera, te mando un fortísimo abrazote. Qué gusto leerte que nos estés escuchando ahí en casita. Te mando un fortísimo abrazote, mi queridísima Araceli, tu esposo, tus hijos, tus nietos y toda la familia. Gracias por ser parte de la familia suprema. Ella es Olga Tañón. 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
1: 4:51.
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Son ya las 4 de la tarde con 54 minutos. Gracias a todos por continuar con nosotros en este maravilloso martes 22 de septiembre. Un fuerte abrazote ya en la Unión Americana, en donde anda mi querido Miguel Cornelio Tocayo en Nashville. Miguel Cornelio en Shakespeare, Virginia. Saludos enormes a todos quienes nos siguen a través de internet de la Unión Americana. Mi querido Miguel Cornelio, te mandamos un fortísimo abrazote y fuerte el abrazo y saludos a toda la banda que trabaja en Suprema Radio. Gracias, mi queridísimo tocayazo Miguel. Te deseo lo mejor allá en la Unión Americana, la radio de habla hispana en el sureste de México, nuestra bella ciudad de San Cristóbal, también para el mundo entero por internet en www.supremaradio.com, a través de la aplicación móvil de WM y aplicaciones de radios online en el mundo. Mi queridísimo tocayo Miguel Cornelio, te mando un fortísimo abrazote allá en la Unión Americana, en Carolina, en Chesapeake, en Virginia. Fuerte el abrazote para ti. Oigan, y es sesión total. Lunes, martes, miércoles, jueves y viernes. Nos sigues desde las 4 de la tarde y hasta las 6. 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Saludos, doña Florecita del Barrio del Cerrillo. Oiga, qué tema, no quiere poner a bailar con Capaz de la Sierra, y es mi vecinita.

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2: Son las 5.
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Son las 5 de la tarde con 3 minutos. Estamos de vuelta en Sesión Total, una exclusiva de Suprema Radio 95.3 FM. 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Bienvenidos, bienvenidas quienes recientemente nos sintonizan. Gracias por hacerlo. Es Sesión Total. Y cada lunes, martes, miércoles, jueves, viernes estamos contigo 120 minutos a partir de las 4 de la tarde y minutos antes de las 6, llevándote toda la música que quieres escuchar por la frecuencia original de San Cristóbal de las Casas. ¿Quieres tener contacto? Llámanos 967-678-0640. También a través de WhatsApp 967-679-1029 o nuestra fanpage Sesión Total. Saludos en casita, trabajo, automóvil, viajando por las carreteras del estado de Chiapas, donde quiera que se encuentren. Gracias por ser parte de la familia Suprema. Sesión Total. 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
1: 5:09.
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0: Son ya las 5 de la tarde con 15 minutos, una temperatura muy agradable en el centro de San Cristóbal de las Casas, 19 grados Celsius en ese momento. Gracias a ti que nos sigues a través de la frecuencia de XHW 95.3 FM, por internet www.supremaradio.com, a través de la aplicación móvil de W, aplicaciones de radio solar en el mundo, dispositivos de Amazon Alexa, donde quiera que te encuentres. Gracias por escucharnos y escúchanos aún mejor durante estos próximos minutos, porque quiero invitarte a que descubras lo maravilloso que es estar en San Cristóbal y en sus alrededores, con una temperatura magnífica, un clima maravilloso en San Cristóbal y un tiempo en que puedes sentarte e imaginarte de lo que vamos a platicarte. El día de hoy tenemos una entrevista muy, muy, muy especial. Queremos hablar de una extraordinaria oportunidad para todas aquellas personas que están pensando precisamente en su futuro, en su patrimonio. ¿Y por qué no? En tener ese lugarcito donde escapar del ruido, del estrés de la ciudad, ese espacio único. Y para hablarnos de esto, nos acompaña mi queridísima licenciada Ariadna Cervantes, Grupo Inmobiliario Arsena, presente el día de hoy. Cuéntanos, mi queridísima licenciada, ¿qué opciones tenemos para quienes buscan esto que estamos hablando? Ese terrenito cerca de San Cristóbal de las Casas y, por supuesto, la bienvenida, mi queridísima licenciada. ¿Cómo está?
1: Hola, muy buenas tardes. Pues muchísimas gracias por la invitación a Suprema Radio. 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
0: Oye, pues estos y muchos proyectos que tienen en Arsena Grupo Inmobiliario, y lo mejor de todo, los precios que están manejando, que son magníficos. Pero también me comentaba mi queridísima licenciada que tienen otras alternativas. Y igual, con esos planes de pago bastante accesible para que todos podamos hacernos de ese pedacito de San Cristóbal de las Casas, de nuestros alrededores, de ese espacio que estamos buscando y tanto soñamos. Cuénteme también.
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0: Mi querida licenciada, algo quiero hacer un paréntesis. Qué bonito, es extraordinario, y pensando, lo hemos comentado y cada vez que los visito directamente las oficinas de Arsena, lo comento. ¿Cuántas veces gastamos en un fin de semana que nos damos una escapadita por allá? Ay, sí, sin pensarlo, nos divertimos, nos reímos y le sacamos a la carterita y al dinerito y Raúl, ¿cuánto se nos va? Bueno, gastábamos desde 500, 700 pesos, 1000, 2000, 5000 pesos en un fin de semana. Y ahora que estoy escuchando estos extraordinarios precios que usted y ustedes proponen en estos espacios, pues vale la pena guardarse mejor un fin de semana y mejor invertir en algo propio como es un terreno de Grupo Inmobiliario Arcera. Hay que ir, por supuesto. Y de todo eso que me estaba comentando mi querida licenciada, pues, ¿para quién podría ir más dirigido? ¿A quién se les ocurre dirigirles todos estos proyectos?
1: Pues va dirigido para familias que quieren un espacio de convivencia, personas que están pensando en su retiro, que quieren alejarse del estrés y del ruido, aquellas personas que también gustan del contacto con los árboles, la naturaleza, que buscan siempre como estos espacios y bueno, para personas que sí quieren alejarse, pero tampoco alejarse completamente de todo. Ay, porque pues está muy cerca también. Entonces, la ventaja también es de que estamos fuera de San Cristóbal, pero fuera de la ciudad, pero cerca de San Cristóbal. Eso es lo que quiero decir.
0: Muy, muy, muy cerquita realmente. En vehículo son distancias de 15 minutos.
1: Sí, sí.
0: Muy bien. Ventajas. Cuénteme de las ventajas entonces. 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Pues también son vecinos que van a tener mucho en común y esa es otra gran ventaja. Aparte de todo, que tus mismos vecinos pueden ser la familia, porque con esos precios es bonito comprar uno, dos, tres lotes para mi hijo, mi primo, mi sobrino, ponerse de acuerdo con familiares, con esos amigos que nos gusta la bohemia y decir: me gusta ese espacio. ¿Tú quieres vivir todo esto? ¿Qué te imaginas de este lugar? Busco a mis amigos de Grupo Inmobiliario Arcena. ¿En dónde, mi querida licenciada, si quieren buscarla? 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
0: 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Y le digo, en un fin de semana de diversión, que a veces no es tirar el dinero, claro que hay que disfrutarlo, pero para disfrutarse por un tiempo más prolongado en ese espacio que puede ser tuyo, disfrutar de ese momento, de la bohemia, del campo, de los pájaros, del aire, de venir del tráfico de la Ciudad de México, ¿verdad, mi querido Raúl? De otros lados, en San Cristóbal de las Casas tenemos un lugar maravilloso. Bueno, San Cristóbal es maravilloso. Y en las cercanías, estos espacios que el Grupo Arcena busca especialmente para ti. Mi querida licenciada, tenemos que cerrar porque los tiempos son un poquito extraordinarios en radio, pero el tiempo que te puedes dar tú para visitar el Grupo Arcena es y será siempre muy importante para mi querida licenciada Ariadna y todo su equipo de trabajo. 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
0: 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Mi querida licenciada Ariadna, gracias por la visita y platicarnos rápidamente de estos excelentes y grandes proyectos que siempre tienen para nuestra gente de San Cristóbal y para quienes vienen. También, gracias y saludo a la visita de Raúl.
2: Muchas gracias.
0: Bienvenido a San Cristóbal, Raúl.
2: Pues aquí estamos promocionando los terrenos, los lotes. Estamos a sus órdenes. Ahí enfrente de la nueva rotonda están nuestras oficinas fijas. Y bueno, aquí estamos para lo que se les ofrezca.
0: Enamorado de San Cristóbal, ¿verdad?
2: Claro que sí.
0: Saliendo de otro lado. ¿Y por qué viene uno a San Cristóbal?
2: Bueno, buscamos clima, tranquilidad. Y lo que estamos ofreciendo es precisamente eso. Un lugar lejos del ruido, pero cerca de la ciudad.
0: Pues así es. Y Raúl también, bienvenido. Licenciada Ariadna, bienvenidas. Y pues espero que próximamente sigamos platicando.
1: Claro que
0: y
1: sí.
0: Y me digan más proyectos y enamorar a la gente como estamos enamorados de nuestra bella San Cristóbal y estos proyectos que tiene. Gracias por la visita.
1: Muchas gracias,
0: ¿les gusta la
1: Miguel.
0: Música?
2: Claro que sí.
0: ¿Qué les parece si lo vamos con este españolito? Que es nada más y nada menos que Alejandro Sanz. Y un tema que suena muy bien. Son las guapas, si lo escuchas mejor. 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
2: 5:31.
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5 de la tarde con 34 minutos, temperatura 18 grados Celsius en el centro de San Cristóbal de las Casas. Gracias a todos por ser parte de la familia Suprema en este martes 22 de septiembre 2026. 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Vamos con la música. Nos piden algo del señor David Bisbal. Dígale, ¿lo escuchas mejor? Por WM.

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1: 5:42.
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5 de la tarde con 46 minutos. Gracias por continuar en Sesión Total. 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
2: 5:50.
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5 de la tarde con 54 minutos y llega el momento de despedirnos. Muchísimas gracias por acompañarnos y dejarse acompañar por WM953FM, por internet supremaradio.com, a través de la aplicación móvil de WM, aplicaciones de radio online en el mundo, dispositivos de Amazon Alexa, sección total. 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Mi nombre es Miguel Arváez. Mañana los espero a partir de las 4 de la tarde. Sesión Total. Quédate con nosotros, que viene Félix López con toda la energía en evolución. A las 10 de la noche, Jordán Ruiz. Mañana, muy temprano, 6:40, Póstumas WM. A las 7, las noticias. A las 8, la ruleta. A las 12, enhorabuena. A las 2:30 las noticias, 3:30 la información deportiva. Sí, a las 4 de la tarde.